0: Recién escuchábamos a la Orquesta Sinfónica de Gotemburgo bajo la dirección de Neeme Järvi interpretando la Sinfonía número 3 en Do mayor de Nikolai Rimsky-Korsakov.
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0: Los invito a escuchar ahora de Ernest Chausson, poema Opus 25. Este compositor francés estudió leyes y se convirtió en abogado antes de decidirse a seguir la carrera musical. Aunque solo dejó 39 obras, la calidad de sus composiciones es muy valorada. Poem Opus 25 para violín y piano es una pieza importante en el repertorio del instrumento y fue dedicada a Eugène Ysaÿe, importante violinista y compositor, que la estrenó en 1896. En esta oportunidad la escucharemos en la versión de Joshua Bell en violín y la Orquesta Filarmónica Real, dirigida por Andrew Litton.

0: Escuchábamos recién de Ernest Chausson, poema Opus 25, en una versión de Joshua Bell en violín, junto a la Orquesta Filarmónica Real, dirigida por Andrew Litton.
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0: Escucharemos ahora de Robert Schumann, piezas de fantasía. La versión es de Gisela Plaza en cello y Graciela Yasigi en piano.

0: Escuchábamos recién a Gisela Plaza en cello junto a Graciela Yasigi en piano interpretando de Robert Schumann piezas de fantasía.
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2: En esta edición del programa Artefacto estamos con la periodista María Teresa Cárdenas Maturana. Ella ha trabajado por más de 35 años profesionalmente por la literatura chilena, también por la Universal, por supuesto. Fue reportera, fue editora, revista de libros, también en Cultura del diario El Mercurio, y hasta el día de hoy sigue siendo columnista en el suplemento Artes y Letras. Tiene varios roles en este momento, de presidencia de la Asociación de Mujeres Escritoras y Periodistas. También fundó una organización muy importante para promover el rescate de autores que estaban discontinuados, la Fundación Arbolé, y al mismo tiempo fue designada hace muy poquito como coordinadora del Premio José Donoso. Ha trabajado toda su vida básicamente por esta disciplina en particular, y es un trabajo súper interesante porque

0: está en el diario El Mercurio, y es muy interesante también ver cómo un colega trabaja, jefe o no jefe, un practicante, todo el mundo, ¿no? Pero un colega trabajando con la dedicación y cómo se acumula el conocimiento, pero más que acumularse conocimiento, a veces es el criterio que se va formando. Y es algo que muchas veces está ausente en nuestros colegas cuando no tienen la posibilidad de conversar en una reunión de pauta, de discutir los temas, cuando hay sistemas muy verticales, muy de distancia, muy mecánicos, en que nada importa realmente, que da lo mismo si esto sale bien o hay un pequeño error, se va perdiendo ese estímulo tan grande que siempre es importante que un jefe lo ponga en el espacio de trabajo, y esa es una de las cosas que yo más valoro de haber trabajado juntas.
1: Gracias.
0: Primero quiero partir por cómo fue su encuentro con la literatura. ¿Fue en la niñez? ¿Fue por medio de personas a las que usted admiró? Porque hay una semilla que probablemente viene desde temprano, ¿no? Al menos en mi caso, la lectura fue para mí un descubrimiento mágico. Lo buscaba y lo buscaba, y cuando sucedió, me hizo muy feliz poder ser capaz de leer la primera palabra y el primer cuento que me leí.
1: Sí, de todas maneras, yo creo que el primer acercamiento a la literatura, a la lectura, viene por los afectos. Lo mismo que la música. Y yo creo que en mi caso se dio una cosa bien particular, que fue la música y la literatura, y lo entendí mucho tiempo después. Con mi mamá, yo tenía, no sé, 4 o 5 años, escuchábamos Cantares, del disco de Serrat, sí, donde él musicalizó la poesía de Antonio Machado. Claro. Entonces yo me aprendí las letras sin saber que este señor Antonio Machado era un poeta tan importante, y tampoco sabía muy bien quién era Serrat, pero yo tengo muchos recuerdos de esos momentos con mi mamá. Y hasta ahora me acuerdo de las letras, y bueno, después también ya grande descubrí que Serrat había musicalizado a Miguel Hernández. Bueno, eso fue una primera cosa, y lo otro es que mi casa era de mucho libro, pero no el libro como un espacio cerrado en una biblioteca donde era una cosa un poco sagrada, que pasa mucho, de casas donde la biblioteca es un espacio como que uno entra así con cierta reverencia. En mi casa, que era un poquito más desordenada, quizás, nosotros somos 5 hermanos, uh-huh, vivíamos con mi abuela, era una casa de mucha, una casa antigua, de mucha vida.
0: Y con mucha familia,
1: y los libros estaban en todas partes. Yo me acuerdo una galería donde había vitrinas con los libros, mi papá compraba regularmente libros, compraba para él y para nosotros, llegaba con libros para nosotros, éramos re chicos.
0: ¡Qué suerte!
1: Sí, éramos chicos, y me acuerdo que mi hermano se peleaban los que tenían más, como, yo soy la cuarta de los hermanos, entonces los mayores como que se peleaban ciertos libros que eran más como para la edad de ellos. Entonces todo el tema de la lectura para mí lo asocio con una cosa muy cálida y muy natural. Ahora, yo sé que tuve un privilegio de que fuera así, ¿no? Toda la gente tiene ese acercamiento tan afectivo a la lectura. Entonces, sí, yo creo que eso. Y cuando ya mi papá me pasó un libro y me dijo, ya, ahora tiene, yo tenía 8 años, me dijo, ya, ahora puedes leer este libro.
0: ¿Cuál
1: porque
0: era?
1: Tenía muchas páginas. El maravilloso viaje de Nils Holgersson, de la Selma Lagerlöf. Y yo me sentí súper comprometida, responsable, porque mi papá me había pasado esto como... Bueno, después supe por mi hermana que con ella había hecho lo mismo.
0: Pero en ese momento,
1: tenía fe.
0: Pero en ese momento pareció, sí, una experiencia única.
1: Yo me sentí súper importante y como comprometida a leerme este libro, sí, que tiene como 850 páginas. Entonces, pero fue bonito eso. Y después, sí, como te digo, fui leyendo lo que estaba en la casa, lo que mi papá compraba, lo que venía, no sé, de antes. Entonces, fue un acercamiento muy natural y muy cálido.
0: Ahora, ya en la etapa de terminar el colegio, estar terminando el colegio, ¿cómo termina usted decidiendo entrar a la carrera que entró? Uno pensaría que alguien que termina trabajando tanto con la literatura, con los libros, hablando con los escritores, podía haber estudiado sencillamente literatura, ¿no? Yo sé que usted entró a derecho primero y terminó en periodismo, pero ¿por qué no entró directamente a estudiar literatura? ¿Cómo fue su motivación al terminar el colegio?
1: No, yo quería estudiar periodismo. Estaba un poco confundida, pero yo sabía que lo que a mí me gustaba era el periodismo, y yo quería hacer periodismo político. Eso era lo que yo quería cuando entré a estudiar. Ahora, yo hice un primer intento de entrar a periodismo en la Universidad Católica y no quedé por puntaje, porque tú sabes que en esos tiempos eran muy pocas vacantes, sí, no había prueba especial, sí, era poca universidad y los puntajes eran altísimos. Sí. O sea, yo postulé, mira qué rara la postulación, periodismo en la Católica, derecho en la Católica, periodismo en la Chile, derecho en la Chile. Ajá. Pero por influencias, sí, así como, sí, de, no sé, profesora, en fin. Sí. Entonces, quedé en derecho en la Católica y ese año yo creo que tuve claro, o sea, me quedó claro a los pocos meses que yo lo que quería era ser periodista.

0: Y esto de dedicarme a la literatura fue una cosa muy fortuita, pero que me abrió un mundo, porque yo, claro, mi hobby podríamos decir, o sea, lo que me gustaba era leer, pero nunca pensé que me podía dedicar al periodismo literario o
1: Increíble.
0: cultural.
1: Increíble.
0: No, yo hice, bueno, tú sabes, hice la práctica en el Mercurio y en espectáculo y después me fui. Y a la semana o 2 semanas me llamaron porque empezaba la revista de libros. Y necesitaban a alguien que supiera, no sé, no, era un asistente, una, ¿cómo se llama? Ayudante periodístico. En el fondo que ayudara como en la producción, más
1: Sí,
0: que en los
1: sí,
0: escritos. O sea, yo no
1: sí.
0: partí escribiendo al tiro ahí, estaba pasando a cuarto año. Entonces yo empecé, hice mi cuarto y quinto año de periodismo ya trabajando.
1: En la Universidad de Chile estudiaba, ¿no?
0: Sí, en la Universidad de Chile. Entonces fue un mundo que se abrió, como te digo, fortuitamente, pero que fue lo mejor que me pudo haber pasado. O sea, poder mezclar como mi vocación periodística, el interés, la curiosidad, con lo que a mí me fascinaba, que yo
1: Sí.
0: era leer, porque era quizás lo que más me gustaba en la vida. Entonces fue, sí, yo hasta ahora lo agradezco, porque se alinearon los astros, como se dice.
1: Claro, pensemos que estamos hablando de mediados de los años 80, ¿no? Cuando
0: 89.
1: ya, no, digo cuando iba a entrar a estudiar a la universidad.
0: Ah, 84 ya
1: Claro,
0: entré a la
1: entonces una
0: universidad,
1: época que
0: sí.
1: en Chile es bastante específico lo que está
0: Sí.
1: viviendo. Pensar en dedicarse al periodismo político implica un compromiso con la democracia, con la sociedad,
0: Sí.
1: con la vida, ¿no? En último término, con la vida. Entonces uno entiende esa como llamado al periodismo político. Ahora lo entiendo, claro, pensando en el momento
0: Sí,
1: que
0: en
1: es.
0: ese momento, porque además mi casa, junto con ser una casa donde se leía y se comentaban, se leía mucha revista. Mi papá era muy político en sus opiniones, había mucho debate también, como no, teníamos una formación que yo también agradezco porque las comidas, los almuerzos de fin de semana, que ahí estaba mi papá, o las comidas en la noche, siempre se hablaba mucho, se comentaba mucho de política, de lo que estaba pasando. Para nosotros fue siempre un tema de mucho interés y también como ver qué venía después. O sea, que en el momento que estábamos viviendo, en pleno año 80, con las cosas terribles que pasaron, así que iba a venir después. Y yo pensaba, bueno, yo cuando me dedique al periodismo voy a ser parte de esa
1: Sí.
0: transformación. Ahora, agradezco de verdad haberme dedicado a la literatura.
1: Claro, la ciudadanía se ejerce de manera distinta en distintos momentos, ¿no? Y esas conversaciones familiares donde se discute, se debate, puede haber opiniones distintas, pero se habla de lo que está
0: Sí.
1: sucediendo, se busca entender, no entender, horrorizarse, alegrarse, son ejercicios profundamente democráticos y de
0: Sí,
1: ciudadanía, ¿no?
0: sí,
1: Siempre hay que aplaudirlos cuando en la familia se puede hacer.
0: sí.
1: María Teresa, escuchemos la primera selección musical de las músicas que usted ha elegido para compartir con nuestros auditores. Primero vamos a partir entonces con una obertura de una ópera. Díganos por qué eligió esta ópera de Richard Wagner.
0: Bueno, hay un tema también afectivo. Yo te decía la lectura, pero también la música, las artes, yo creo que están muy relacionadas con el tema afectivo. Y en esta casa enorme que te digo yo, que vivíamos con mi abuela, también vivía el hermano menor de mi papá, el tío Mario, que es un clásico en mi familia. Y el tío Mario, un melómano así, pero ya terrible. Entonces yo conocí muchas cosas a través de él y también de chica. Y me acuerdo que en ese año que estudié derecho, él me pasó la música de Wagner y yo estudiaba, qué locura, estudiaba con Wagner, pero a mí Wagner me fascinó. No es que sepa tanto, ni, es una cosa también, como te digo, afectiva. Y cuando el tío Mario estuvo ya en sus últimos meses de vida, que bueno, ahí estuvo en un hogar, digamos, yo iba a verlo los fines de semana, íbamos con mi hermana y yo llevaba el computador y lo hacía escuchar, le llevaba los audífonos y le hacía escuchar a Wagner. Y particularmente Tannhäuser, a mí me gusta mucho la abertura, o sea, de todo lo que a él le gustaba. Entonces, mi acercamiento a Wagner fue a través del tío Mario.
1: Escuchemos una selección.

0: Acabamos de escuchar una selección de la obertura de Tannhäuser, ópera de Richard Wagner, que es una de las músicas que ha elegido nuestra entrevistada para el día de hoy, para compartir con la audiencia. María Teresa Cárdenas, periodista, editora, autora, una persona que ha hecho muchísimo por la literatura chilena, por la escena también de las letras en nuestro país, y que cumple roles en distintas instituciones en este momento de su vida, con una larga trayectoria además en el medios periodísticos. ¿Cómo fue para usted ese paso en la juventud, ya en la práctica tal vez, y luego trabajando en el Mercurio, que es donde usted entró a trabajar y donde trabajó por más de 3 décadas, ¿no? ¿Cómo fue ese paso de un lector al que usted había leído y conocía su obra, tener la oportunidad de hablar con él, de entrevistarlo, que es uno de los ejercicios más fantásticos? Si todos nuestros auditores supieran lo maravilloso que es entrevistar a alguien, sí. Uno se prepara, va reaccionando a lo que las personas van diciendo. Es maravilloso entrevistar a las personas. Pero para usted, ¿cómo fue? Por el hecho de que eran creadores y habían creado cosas que usted había leído.
1: Sí, fue bien impresionante. O sea, bueno, muchos no los había leído. Pero ese descubrimiento fue... No, yo creo que soy súper privilegiada en eso, porque además, como tú decías, fue un momento muy clave de la literatura chilena. Bueno, primero cuando entré ahí no entrevistaba, yo era una ayudante periodística y yo decía, ojo, alguna vez iré a publicar en portada de revistas de libros, porque era como un espacio así para, que en ese tiempo era la Ana María Larraín la que hacía prácticamente todas las entrevistas. Entonces yo tenía mucha admiración por ese trabajo, por el trabajo de entrevistar a un escritor. Y a poquito, bueno, me fui metiendo ya al año 91, yo creo que empecé a publicar entrevistas mías. Y claro, fue un mundo también que se abre porque no eran escritores que necesariamente yo hubiera leído, pero sí que leí completo. O sea, yo, por ejemplo, si entrevistaba a alguien, lo leía por el libro que estaba publicando, pero me leía los anteriores, porque claro. Decía, bueno, no. Entonces,
0: eso es trabajo periodístico cuando uno se toma en serio la profesión.
1: Claro, yo decía, por lo menos algunos de los anteriores, a lo mejor si tenía mucha obra no lo alcanzaba a leer todo, pero yo quería hacerme una idea si en ese libro había cambiado como los temas, las técnicas, todo esto lo miro ahora un poco más como racionalmente, todo en ese tiempo era más espontáneo, pero sí yo sabía que para entrevistar a un escritor obviamente yo tenía que leer sus libros. Más que leer, como hacen muchos periodistas, yo también, a veces leer otras cosas que se han escrito sobre ellos. A mí me interesaba entrar por la obra, ver sí. Qué descubría yo en esa obra como para que me surgieran esas preguntas.
0: Para que fueran preguntas suyas también. Claro. Porque en el fondo las referencias tienen ese peligro, que uno después se anula de ir por ciertas áreas porque ya las han tomado.
1: Pero claro, y se empiezan a repetir preguntas. Usted dijo que tal cosa. Sí. No, yo quería que el libro me hablara. Sí. Entonces, así, bueno, entrevisté a distintas generaciones, a los que estaban escribiendo recién, como los autores de la nueva.

0: narrativa, pero también me tocó después entrevistar a escritores que ya tenían una tremenda trayectoria, no sé, Guillermo Blanco, Jorge Edwards, la Isabel Allende, tanto la Marta Blanco, la Diamel Altiz.
1: Sí.
0: Entonces, y seguramente, bueno, poetas, Floridor Pérez, Armando Uribe. Armando Uribe me da mucho susto. La primera vez que lo entrevisté fue en público, una entrevista que yo hacía en público.
1: Ah, como ciclo de entrevistas con
0: sí,
1: público.
0: Sí,
1: usted ahí lo hizo a varias.
0: Sí, y ahí lo entrevisté por primera vez, muerte de susto, porque él era tan como... Yo le tenía un poquito de miedo, digamos. Uh-huh. Pero fue maravilloso. No, yo creo que sí fue un mundo... Porque además eran todos escritores, imagínate, principios de los años 90, que venían llegando al exilio. Sí. Que no habían publicado muchos años, entonces había una efervescencia y un interés, y bueno, también por eso surgió la revista Libros, que sí. Era darle espacio a esa literatura que se estaba conociendo en ese momento y que estaba en pleno, muy ligado al tema del retorno a la democracia, ¿cierto? Entonces fue un fenómeno muy, muy bonito y yo, claro, me agradezco haber sido parte de ese momento.
1: ¿Cuántas personas cree usted que puede haber entrevistado en su vida? No me refiero solo a las grandes entrevistas que salen enormes en la revista Libro o en alguna otra publicación, sino de hablar con la gente. Tantas veces uno entrevista a alguien, no para publicar, sino para entender el proceso.
0: Sí.
1: Una cantidad de personas enorme, pueden ser cientos de personas.
0: Sí.
1: Y es interesante porque cada una dice algo distinto. A mí me gustaría pedirle que hablemos un poco más sobre esto, lo que significa tomarse en serio el trabajo del reporteo cuando se trabaja con temas culturales, sobre todo por la identidad de la cultura. Es decir, el trabajo cultural implica que alguien pone mucho de sí mismo y hay mucho de querer decir o de expresarse. Si un periodista no se lo toma en serio, puede hacer una caricatura fácilmente de ese trabajo o de ese autor. Me gustaría a mí que hablemos sobre el reporteo en terreno por un caso particular que me acuerdo que a mí me impresionó mucho. Yo estaba ahí en el Diario del Mercurio en esa época. Fueron los mineros de la mina San José que estaban atrapados. Estaba un verdadero campamento de prensa, de familiares, de interesados, con carpa. La periodista de la sección de regiones que salió a reportear esa mañana cuando la mandaron, y fue con lo opuesto, después le mandaron una carpa y se quedó ahí, no sé, 10, 15 días, todo el mundo durmiendo en carpa, y claro, a ver qué pasaba con los mineros, si era posible rescatarlo o no, y fue un tiempo significativo. Tanto tiempo que usted en el diario tuvo una idea y la ejecutó, y esa idea, yo considero que fue fantástica. Usted fue en persona con tres escritores, cuéntenos.
0: Sí, bueno, esa idea, hay que reconocerlo, fue del director del diario.
1: Ah, ya.
0: Yo lo que propuse fueron los nombres.
1: Ya.
0: Pero él, esto fue cuando encontraron a los mineros.
1: Ya.
0: En agosto. Uh-huh. Pero coincidió con algo que, mira, justo esta semana me estaba acordando de eso, porque esa semana murió Guillermo Blanco. Y yo con Guillermo Blanco tuve una relación muy cercana de trabajo, de una admiración muy grande por él. Era de esas personas que tú dices que llamas para cuando estás reporteando un tema, necesito saber, oye, ¿qué opina usted?
1: Sí.
0: Todo el tema de las palabras, él era académico de la lengua, como periodista y como escritor, trabajó mucho, digamos, con el tema del lenguaje. Entonces, y justo esa semana que encuentran a los mineros, Cristian Seger, en ese momento
1: director
0: del diario, me dice, María Teresa, te vas a la mina, al campamento, y piensa en tres escritores que puedan ir contigo y que escriban sobre esto. Entonces así partimos, con José Miguel Varas, con la Marta Blanco y con Diego Zúñiga, que eran tres generaciones, también había una cosa paritaria.
1: Sí.
0: Y que yo veía que tenían, o sea, José Miguel Vara fue súper periodista también, la Marta Blanco, Diego Zúñiga era más joven, también periodista. Entonces dije, ya. Y armamos, que no fue fácil armar eso, porque hubo que partir así como en esa semana, ya me compraron los pasajes, o sea, casi prácticamente de un día para otro. Y justo el día anterior se murió Guillermo Blanco. Y ya teníamos todo el viaje organizado y yo no pude estar en el funeral de Guillermo Blanco. Y una de las cosas que siento, fíjate, mucho, después sí escribí sobre él, o sea, llegué con todo esto porque partimos a las 5 de la mañana, volvimos anoche, y esto fue un jueves, y el viernes tuve que escribir el artículo sobre Guillermo Blanco. Pero eso fue, claro, una experiencia increíble, porque era llevarlos a ellos a que vieran esta situación y escribieran a partir de eso, y cada uno hizo un artículo y salió muy bonito, con con miradas completamente distintas, sí. Pero lo que significaba, y lo más impresionante fue que ellos estuvieran allá, porque andaban otros periodistas, pero no culturales. Entonces vieron a José Miguel Vara y todos lo querían como también entrevistar. No, yo lo traje. Él viene conmigo. Sí. Pero eso, fíjate que fue, y yo se lo reconozco a Cristian Segir, esa mirada periodística que va más allá del ámbito en que tú estás trabajando.
1: Sí. Es una visión.
0: ¿Te fijas? Porque mezclar lo que pueden decir estos cronistas, estos escritores, sobre un fenómeno que está afectando a todo el país y que todo el mundo estaba pendiente, fue genial, sí.
1: Sí. Sí, yo los leí, fueron fantásticos. Bueno, José Miguel Vara, igual que Armando Uribe, que usted lo ha mencionado, estuvieron en el programa Artefacto en los años 2000, y por supuesto que eran personalidades muy sólidas y muy capaces de responder lo que fuera. A mí eso es lo que más me gusta, ¿no? Cuando las personas son extremadamente cultas y no solo tienen un dominio del lenguaje, sino que además creativamente habitan el mundo, son personas muy interesantes.
0: Sí.
1: Ahora,
0: y se admiraban mucho los dos, ¿ah?
1: Sí, mutuamente.
0: Sí, tenían mucha admiración mutua, sí.
1: Y con estilos totalmente distintos.
0: Totalmente distintos, pero sí, eso yo lo encuentro. Una de las cosas bonitas también, que no siempre se da y que he visto en la literatura, sobre todo los mayores, hay que decirlo, es admiración entre pares.
1: Sí. Escuchemos la segunda selección musical, María Teresa. Vamos a escuchar ahora una canción de autor anónimo del ámbito popular, pero que está arreglada por un gran guitarrista y compositor. Cuéntenos qué vamos a escuchar y qué representa para usted.
0: Bueno, es Canso de Yedra, que la verdad es que este no lo conocí hace tanto tiempo, pero lo conocí por mi hijo Benjamín, que bueno, él toca guitarra, y él en algún momento lo escuché y le dije, ¿qué es eso que estás tocando? Porque era precioso. Y también, yo como te decía, la música a mí me conmueve, entonces cuando hay algo que me toca alguna fibra, yo como que la hago parte de mí. Y esa canción sí, me emociona, la encuentro muy, muy bonita, sí.
1: Escuchemos una selección.

0: Acabamos de escuchar una selección de una canción de origen folclórico que fue arreglada por Miguel Llobé en guitarra, Cansó del Yedra, que es una de las músicas elegidas por nuestra invitada de hoy en el programa Artefacto para compartir con los auditores, María Teresa Cárdenas, periodista y editora. María Teresa, en el trabajo periodístico hay que reportear. Eso implica muchas cosas, hablar con muchas personas, estudiar, leer, observar. Si uno no observa, nunca encuentra temas. Y también está la otra parte, que es generar el relato, desarrollarlo, es decir, escribir. Escribir un guión o escribir un artículo directamente, en el caso mío aquí en la radio, escribir libretos, por ejemplo. De esas dos partes, ¿cuál le gusta más?
1: Qué difícil. Es que yo creo que es por etapas,
0: ¿eh? Ya.
1: Sí, a mí uno, bueno, ya con toda la cantidad de años que uno lleva en esto, yo creo que uno va cambiando también. Pero sí, yo creo que el reporteo de la calle así no fue nunca algo que a mí me... Cuando más lo hice fue cuando hice la práctica en espectáculos. Ahí sí, tenía que ir a escuchar, me acuerdo que a buscar a los artistas que llegaban al Festival de Viña y a ponerle la grabadora y todas esas cosas. A mí me gusta más como el estudio, la observación, la lectura, pero y la edición. La edición me ha fascinado, digamos. Entonces, yo creo que son etapas. Uno parte con el entusiasmo del periodismo joven, de querer saberlo todo, pero sí, siempre está la curiosidad, digamos.
0: Sí, sí.
1: Lo que pasa es que uno va cumpliendo funciones distintas.
0: Exacto.
1: Pero yo me doy cuenta, claro, esa curiosidad, y a veces se ríen de mí porque, claro, yo me meto en cosas que uno ve en la cotidianidad, que no estoy reporteando, pero que yo quiero saber qué pasó ahí.
0: Sí.
1: Y hablo con la persona y trato de que esas cosas como que uno las tiene casi por carácter.
0: Claro, la familia y los amigos dicen, ya salió la periodista.
1: Claro, o sea, pero ¿por qué, mamá? ¿Por qué le voy a preguntar a ese señor que ya? Entonces, eso sí, yo lo tengo como todavía así como algo natural, pero como el trabajo mismo, en este momento lo que más me interesa es la edición.
0: Sí, a ese punto iba a ir ahora, justamente, porque en el periodismo mismo, en un medio de comunicación, editar significa tomar los escritos que traen los reporteros y no solo corregir todo lo que sea gramática, concordancia, todo eso, cosas propias de los escritos, sino también entender si la idea está bien planteada, si está bien reporteado, si se entiende quién habló, si esa frase es posible que le haya dicho a alguien o está un poquito maquillada. Hacer como una prueba de fake news, ¿no? Hacer como una prueba, un chequeo de todo, de la estructura y de la realidad que se está contando. Apoyar a alguien más joven, cómo está contando la realidad. Que si el joven nunca había visto que una calle era imposible cruzarla porque había agua, porque toda su vida vivió en un sector donde nunca se negaron las calles, hay que volverlo a la realidad y explicarle que eso sucede en muchas partes, sino que como algo extraño, no como un marciano escribiendo. Pero en la literatura, en la producción del libro, el editor hace otras cosas también.
1: Sí.
0: Y usted ya ha hecho un trabajo súper interesante. Tenemos libros vinculados a Nicanor Parra, que usted ha editado, a Guillermo Blanco, Hernán Valdés y otros más.
1: Sí.
0: ¿Cómo fueron esas experiencias? ¿Qué le gustaría usted contar a la audiencia sobre lo que significa editar los escritos y los artículos que se han hecho de Nicanor Parra, por ejemplo? ¿Qué significa este trabajo?
1: No, con Nicanor Parra lo que hicimos fue, primero cuando ganó el Cervantes, lo que hicimos, que eso partió de una cosa bien concreta, que era, bueno, yo lo había entrevistado varias veces, pero en ese momento Nicanor Parra ya no daba entrevistas, no quería dar entrevistas. Entonces empezó como, cuando ganó el premio Cervantes, empezó como una obsesión de todos por entrevistarlo. Y era ya un poquito como ridículo, así fuimos y estuvimos en la puerta de su casa, pero no
0: sé. Se parandulizó.
1: Claro,
0: porque entonces se volvió como un nombre reconocible para todas las esferas de la sociedad.
1: Sí.
0: Ya no solo para a quienes les interesa la literatura o que les interesa la cultura en general, sino como una figura que había que tomarle una foto.
1: Sí, entonces a mí, ¿qué me pasó? Primero dije, bueno, yo lo he entrevistado varias veces, estuve muchas veces en su casa en La Reina, tanto en La Reina como después en Las Cruces, tenía, digamos, una confianza con él, y además yo sabía que había sido entrevistado en el diario. Entonces fue así como que desperté, mira, fue muy loco, me dije, hay que juntar las cosas que él haya escrito en el... O sea, las entrevistas que le hayan hecho en el diario.
0: Eso.
1: Y por eso salió como que al tiro se me ocurrió el nombre, así habló Parra en el Mercurio. Que la idea es eso, que no hemos materializado, pero era crear una colección.
0: Claro.
1: Con el Así
0: Muy buena idea.
1: Claro. Entonces, así habló Parra en el Mercurio, y era decir, miren, ahora que tienes, no sé, cerca de 100 años, no tenemos para qué ir a preguntarle lo mismo, esto ya lo dijo. Por lo tanto, entonces fue el trabajo primero de buscar todo lo que había en el diario y encontramos del año 68, pero no solo entrevistas que había dado, sino que él mismo había, por ejemplo, mandado una carta, una declaración, había sido colaborador del Mercurio con el averiguador particular, que era una cosita que mandaba él, como talla por el averiguador universal, ¿cierto? Entonces él mandaba como unos pensamientos, digamos, con temas contingentes. Encontramos 5 de eso, o 6. Entonces había un material que para mí, bueno, para mí lo que me interesa es el rescate. Yo creo que una cosa súper fundamental de la literatura, de lo que hacemos, es, como dices tú, cuando un periodista va y ve que esta calle se anegó por primera vez, o sea, él lo ve por primera vez, pero eso pasa, es como decir, oye, esto se escribió, esta persona tuvo este pensamiento para crear este libro, para hacer esta poesía, para crear esta novela, para escribir este ensayo, ya se hizo. Entonces yo creo que lo que nos falta es eso, como reconstruir esa memoria para que la gente hoy sepa que eso existió.
0: Claro, claro. ¿Y cómo se hizo? ¿Por qué? Las motivaciones,
1: exacto,
0: todo eso.
1: Exacto. Entonces, esto está ligado con la fundación, sí, ¿cierto? Con Fundación Arbolé, que es una fundación de rescate y puesta en valor del patrimonio literario chileno. Entonces, es eso, en el fondo, es decir, es rescatar eso. Y en el periodismo, claro, eso estaba ahí. El Mercurio tiene un archivo fantástico, un centro de documentación que estaba todo ese material. Entonces, bueno, primero fue recuperar esta entrevista y después trabajarla, o sea, poner todo eso en orden y él estuvo muy contento. Sí.
0: Justamente, yo iba a enlazar esto con la Fundación Arbolé, que usted creó en agosto del 2022, si no me equivoco.
1: Sí, fue ahí como la primera reunión. Sí. Empezó a funcionar el 2023.
0: Exacto. Sí. Justo le iba a vincular porque siempre, como en esa fundación ustedes se dedican a publicar libros que hace mucho tiempo no están en circulación. El primero que publicaron, que es el de Marta Blanco.
1: Sí, La generación de las hojas.
0: La generación de la hoja. Llevaba 60 años, ¿no?
1: Que sí, no se publicó por primera vez, o sea, por única vez. Lo que sí tuvo reimpresiones porque fue muy bien criticado, tuvo como éxito en ese momento, pero se publicó el año 65, cuando ella tenía como 26, 27 años, pero nunca se reeditó, nunca hubo una nueva edición, y la verdad es que yo había leído los otros libros de la Marta Blanco, también la conocí mucho, la entrevisté, pero este no lo conocía. Entonces cuando fuimos a buscarlo yo dije, pero esto era una novela, pero muy, muy buena, muy como madura, de una autora súper joven y que además hablaba de ese momento de los años 60, el tema de la mujer, el rol que ocupa la mujer en la sociedad, en familias o en relaciones que son muy conservadoras, cómo la mujer tiene que cumplir un rol. Me pareció súper interesante y muy bien escrita. Entonces, ese fue nuestra primera, claro.
0: Es fantástico ese libro. Fui al lanzamiento, lo leí, muy, muy bueno. Yo, cambió mi perspectiva de Marta Blanco, además, porque yo la había conocido como profesora en la universidad.
1: Claro.
0: Cambió porque este pensamiento tan temprano es muy sorprendente que lo haya hecho tan joven. Yo creo que la Fundación Arbolé a mí me parece que puede tener que ver con algo que a mí me sucede, al menos como periodista. Cuando uno trabaja en un medio de comunicación, uno va conociendo a la gente del área que cubre y va, algunas veces uno propone un tema y se puede publicar una entrevista o una pequeña nota o una nota breve, algo se va publicando y muchas cosas van quedando afuera, ¿no? De los que uno habló, de los proyectos de ellos, pero algo uno va sacando adelante, siempre lo que se pueda. Pero cuando estas personas mueren, cuando muere uno siente que faltó tanto por decir, que quedó todo a medio hacer y uno se siente muy en deuda. Y siempre el artículo que yo más valoraba que se puede hacer en el diario era el artículo de la después de que murió, porque uno a veces piensa, esta persona solo cuando murió pude publicar 4 párrafos, aunque uno entiende el valor de ese artista, ese gestor, ese intelectual. Las pautas de los diarios implican mucho equilibrio y muchos criterios de personas distintas. Entonces, ahí uno siempre se siente un poco en deuda con los entrevistados cuando los considera valiosos. Yo creo que quizás ese sentimiento puede estar también en la raíz de
1: generar esta fundación. Totalmente. Bueno, yo siempre digo que el número 0 de esta fundación es un libro que no está dentro de la colección y que es a partir del fin de Hernán Valdés.
0: Ya.
1: Ahí hay un tema y te voy a explicar por qué. Porque en el fondo, Carlos Cerda, que fue nuestro segundo libro publicado con Morir en Berlín.
0: Sí.
1: Mira, hay mucho de lo que tú dices. Uno es que claro, es como no se pudo decir todo, pero también el hecho de la poca memoria que tenemos. Morir en Berlín se publicó el año 93. Fue una novela, pero súper comentada, polémica también. Sí. Pero era una novela que... ahí se estaba haciendo por primera vez algo, ¿cierto? Que era hablar del exilio, pero también de esa crítica al mundo que vivieron los exiliados, en este caso en la RDA.
0: Cosas oscuras que no se estaban
1: diciendo. Claro, que no se decían. Y eso le trajo problemas, sí. Hay que decirlo. Bueno, entonces, Carlos Cerda, yo lo entrevisté varias veces, y murió muy joven, el año 2001, a los 59 años. Uh-huh. Y Carlos Cerda, que fue un autor súper relevante de esa época de la nueva narrativa, que yo te decía como de la efervescencia, sí, de estos autores que estaban publicando por primera vez, desapareció. Nunca más se reeditó. Nunca más se supo de él. O sea, la gente sí le sonaba, pero hay libros de él, no solo Morir en Berlín. Después hizo una trilogía, que surgió la trilogía después que ya tenía hecho los tres libros, lo vio como que era Una Casa Vacía y Sombras que Caminan. Yeah. ¿Ya? Que son como distintos aspectos de esa época, digamos, de la dictadura. Bueno, para mí era terrible que Carlos Cerda, habiendo tenido la importancia que tuvo en ese momento, nadie pudiera tener acceso a sus libros. Sí. Entonces salió eso. Pero además, a Carlos Cerda le debo, en una de esas entrevistas, él me dijo, me dio como un mandato, así me dijo, tú deberías hacer un artículo, un reportaje sobre la literatura chilena en el exilio. Porque afuera se escribió mucho y esos autores no los conocen. En Alemania, por ejemplo, me dijo, están tal, tal, tal y Hernán Valdés. Y a mí Hernán Valdés, desde ese momento que esta entrevista, yo creo que fue el año 95 que le hice esa entrevista, que fue por un libro de cuentos, me quedó dando vuelta. Y el año 2003 ya se había muerto Carlos Cerda y yo logré ubicar a Hernán Valdés en Alemania. Él fue, bueno, fue el autor de Tejas Verdes, Diario un campo de concentración en Chile, y él se fue exiliado el año 74 y no volvió. Y ese sí que desapareció. Aquí nadie sabía quién era. Entonces, como que ese tema de poder traer de vuelta a este autor, que no fue fácil porque él estaba muy, muy alejado y muy enojado con Chile. Entonces ahí empezó esta relación, digamos, por mail, en fin, que yo pude entrevistar, lo hicimos el libro Fantasmas Literarios, que también yo lo ayudé en la edición, sí. Fui como gestora y editora de ese libro, y en algún momento se dio esto y me dijo, yo quiero reeditar a partir del fin, pero la edición definitiva. Y la hicimos juntos. Sí. Él allá, yo acá, me mandaba pedazos. Entonces, eso como que yo siempre siento, además, que tiene como el mismo formato de la colección, porque también lo publicó Ediciones UC. Uh-huh. Entonces, yo siempre digo, es como el número cero. Y ese fue el impulso de la fundación. Desde mi perspectiva, digamos. Sí, sí. Porque yo le alcancé a contar a él, me decía, ¿cuándo va a crear su fundación? Sí. En fin. Entonces, ahí hay una cosa que se une con eso, que es el rescate, pero también de estos personajes que quedaron en el olvido y que forman parte de lo que fue, o sea, de lo que es nuestra literatura, que es como que reconstruirla, esos vacíos. Siempre uno dice, bueno, hay algo ahí que está faltando para entender el conjunto.
0: Sí, sí, nos faltan piezas para el rompecabezas.
1: Exacto.
0: Me emociona escucharla así porque, hablar así porque, con respecto a la literatura, porque yo tengo la profunda convicción de que el periodismo es un ejercicio también de justicia, ¿no es cierto? Hay como mucha justicia, uno trata de hacer ciertas cosas para que haya un poco de justicia en el reconocimiento, de justicia y de memoria. Mm. Y en la cultura es tan importante como en muchos otros ámbitos. El otro libro, entonces, que ha sido ya publicado, reeditado por la Fundación Arbolé, es Alcino de Pedro Prado.
1: De Pedro Prado, sí. Este fue, nos fuimos un poquito más atrás, este era un proyecto que estaba dando vuelta, con Ediciones UC, y nosotros lo tomamos como parte de nuestra colección, porque también lo importante es tomar libros que, si bien son más antiguos, porque Alcino es del año 1920, sí, le dicen algo también al lector de hoy.
0: Sí.
1: Ahí hay un tema que la Diamel Altit, que es parte del directorio, promovió mucho que publicáramos el libro, porque hay un tema de la diferencia, ¿cierto? De la exclusión por la diferencia, este niño que tiene alas, que vuela, que en el fondo la sociedad no quiere que vuele, no te fijas que es como la diferencia que, bueno, Diamela siempre lo compara un poco con Patas de Perro, de Carlos Droguet, que es como en tu entorno más cercano no aceptan la diferencia. Entonces, la exclusión, el maltrato, el... Y además, en ese libro hay un tema muy bonito que es que un tema como adelantado su tiempo, un tema como ecológico.
0: Ya. Yeah.
1: Hay muchos matices, muchas sí. cosas que están en ese libro que son súper actuales. Entonces, también tiene que ver eso, cómo traer esto, que es parte de nuestro patrimonio literario, a la actualidad y que le diga también algo a los lectores de hoy.
0: Perfecto. Escuchemos una nueva selección musical. Escuchemos entonces ahora una breve selección de una gran sinfonía, María Teresa Cárdenas. Escuchemos entonces una selección de la Quinta Sinfonía de Ludwig van Beethoven, y a la vuelta nos comenta por qué.

0: Acabamos de escuchar una breve selección de la Quinta Sinfonía de Beethoven, que es una de las músicas elegidas por nuestra invitada del día de hoy en Artefacto, María Teresa Cárdenas. María Teresa, ¿qué representa para usted Beethoven? Es algo universal, ¿no?
1: Sí, bueno, yo consideraba que había que elegir algo de Beethoven. Mi papá era muy fanático de él, no de la quinta, también le gustaba mucho, sobre todo el concierto del emperador, pero esta sinfonía a mí me recuerda también mucho a la infancia.
0: Ya.
1: Sí.
0: Perfecto. Hablábamos de la Fundación Arbolé, que tiene entre sus integrantes del directorio a Ignacio Sánchez, el rector de la Universidad Católica. También está Juan Cristóbal Romero, Guillermo Soto, Diamela Altit, Andrea Yeftanovich y Mariana Alex.
1: Sí.
0: Cuéntenos cuáles son las acciones actuales de esta fundación, porque ya mencionamos los tres libros que han salido. ¿Tienen nuevos proyectos?
1: Sí. Bueno, ahora estamos preparando. Nuestra idea es ahora publicar libros con editoriales de regiones.
0: Ya.
1: Estamos preparando dos libros. Bueno, creo que lo puedo contar, van a salir luego, de Guillermo Blanco, porque este año es el centenario de Guillermo Blanco. Entonces vamos a publicar dos libros, una novela y uno que es más bien periodístico, que tratando de tener las dos facetas más importantes de él, digamos. Y estamos trabajando en eso, y después tenemos otro proyecto con una universidad de más al sur. Y bueno, junto con la publicación de los libros, la idea es ir generando toda una conversación en torno a estos escritores, en torno a estas obras, y haciendo otras actividades de extensión, que eso bueno, también tenemos proyectos con la Universidad de Chile. Entonces, sí, es que en el fondo es que no nos quedemos solo en la publicación del libro y ponerlo en librería, sino que esto genere una conversación, una actividad, y ya tenemos organizado con la Universidad de Talca y con la Academia de la Lengua para hacer cosas en conjunto.
0: Hablando de la Academia Chilena de la Lengua, usted recibió un premio muy importante en el año 2016, el premio Alejandro Silva de la Fuente.
1: Sí.
0: Pero después, si no me equivoco, el 2023, ingresó como miembro correspondiente a la Academia Chilena de la Lengua. ¿Cómo era para usted, cómo veía desde afuera esta academia antes, y cómo la ha visto ahora desde adentro? ¿Y qué otra novedad nos puede contar?
1: Ah, bueno, una súper novedad. No, ahora fui elegida recién como académica de número.
0: Felicitaciones.
1: Digamos, eso quiere decir que tengo sillón.
0: Muchas felicitaciones.
1: Y
0: ¿Qué
1: además,
0: ¿qué número es su sillón?
1: El número 5, que es el que ocupó Jorge Edwards.
0: Qué bonito.
1: Entonces, también, imagínate la cantidad de veces que yo entrevisté a Jorge Edwards, que hicimos proyectos juntos. Entonces, hay una cosa, un honor tremendo. Curiosamente, yo la primera vez que me acerqué a la academia fue cuando estaba en segundo año de periodismo, porque mi profesor de redacción me mandó a hacer nos dio trabajos de distintos temas todos, y a mí me tocó hacer un trabajo sobre la Academia de la Lengua, Academia Chilena de la Lengua. Así que ahí me acuerdo que entrevisté a Ernesto Libasic. Hice una historia, y lo tengo cuando me incorporaron oficialmente, que fue el año 2024, yo llevé mi reportaje donde, bueno, hice como una historia de la academia. Mira, se junta con muchas cosas y esto es muy impresionante, pero yo creo que había algo en mí de mucho tiempo que yo no me imaginé, porque incluso me hacían broma a mí de repente mi familia cuando yo hablaba tanto de estos temas, iba a terminar en la Academia de la Lengua, era una cosa así como... Y entonces, bueno, el trabajo es súper interesante. A mí me gusta mucho porque, claro, hay una idea como que ha sido unos señores que se juntan y muy serio y todo, ¿no? Es muy interesante el trabajo que se hace. Antes era presencial, yo entré cuando era telemático, digamos, por
0: la pandemia,
1: porque todavía seguíamos con el tema de la pandemia, a pesar de que había terminado. Ahora son híbridas las reuniones, entonces se unen muchos a través de la pantalla, y eso permitió también que los miembros correspondientes de regiones y de otros países pudieran sumarse. Entonces es súper interesante lo que se habla ahí. A mí la parte que más me encanta, supongo esto lo puedo decir, es que una sección de nuestra reunión que se llama Fenómenos Idiomáticos, donde cada uno lleva como casos así de que ha escuchado, que ha visto escrito, de uso del lenguaje que o es algo nuevo o está mal usado. Y eso es muy entretenido, porque se arman unas discusiones y más que discusiones, digamos, como reflexiones sobre el uso de esa palabra o de esa expresión.
0: O tratar de explicarse por qué sucedió eso, cuando parece un error.
1: De dónde viene. Sí. lo típico, cierto, los anglicismos, bueno, está tomado el inglés, está tomado el francés, ahora menos se toma el francés, pero se toma mucho el inglés. Todas esas cosas son súper interesantes, como que uno va abriendo una nueva mirada sobre las cosas, y sobre todo en el periodismo, cuando uno lee ahora lo que escribieron otros o escucha en la televisión, que es donde más se dan casos así de palabras, digamos, que incluso a veces palabras que no significan lo que el periodista está queriendo decir. Sí. Así que eso, y hay un muy buen ambiente de, bueno, también se hacen cosas, digamos, de extensión. Hay sesiones públicas donde puede ir cualquier persona, digamos.
0: Ay, qué bonito, contemos eso. Porque eso puede haber interesado y yo creo que, ¿cómo se llamaba la sección?
1: Fenómenos idiomáticos.
0: Me encanta porque es un lugar donde hablar de algo que no todo el mundo quiere hablar, porque en el fondo es detenerse en algo, detenerse en algo y hablarlo, examinarlo, buscarle la razón, buscarle el sentido.
1: Claro, no está esta idea
0: es muy humano.
1: De que, oh, vamos a como fiscalizadores, no, eso está malo, sino que eso te lleva a una reflexión.
0: Sí, eso es muy interesante.
1: Y eso es lo interesante, porque el fenómeno va, o sea, el lenguaje va mutando de acuerdo a eso, al uso. Sí. Entonces, pensar, ¿por qué esto se está usando así? ¿Por qué esta palabra desapareció? ¿Por qué esta otra ya no se dice como antes? Eso es, a mí me parece súper...
0: Es apasionante. Ahora, usted también asume este año una gran responsabilidad, ¿no? Como coordinadora de un premio muy relevante, el premio José Donoso de la Universidad de Talca, que está cumpliendo 25 años.
1: Sí.
0: ¿Cómo se toma esta responsabilidad y en torno pensando también a este premio, cómo se ve la escena a nivel regional actualmente?
1: Sí, bueno, este es un premio iberoamericano.
0: Sí.
1: Y yo encuentro que el aporte que ha hecho la Universidad de Talca con ese premio es súper interesante, porque fíjate que han sido bien visionarios también para premiar a gente que después fue premiada en otro concurso, digamos, certamen internacional. De hecho, en Chile, Isabel Allende y Diamela Eltit recibieron ese premio antes de ser reconocidas con el Premio Nacional de Literatura. Bueno, me lo tomo con una responsabilidad enorme. Yo coordiné durante 17 años el Premio Revista de Libros del Mercurio.
0: Sí.
1: Justamente ahora terminé con eso. Acabamos de hacer la ceremonia de premiación del número 33 del premio, la 33ª versión.
0: Exacto.
1: Y se da esto también, que justo asumo esto otro, hay un nuevo rector que tuvo la confianza, digamos, Arcadio Cerda, que me llamó para esto, y Marcela Albornoz, que es la directora de extensión. Es muy interesante, eso me ha permitido también, ya tenemos el jurado de este año, se va a dar a conocer luego. Se va a dar a conocer. Y son gente como del ámbito, o sea, son escritores y también académicos y críticos. Entonces, yo creo que esa discusión, esas reuniones que van a ser en un tiempo más en Santiago, va a ser muy interesante, como para ver precisamente lo que tú dices, cómo está la escena.
0: Sí.
1: ¿Cierto? ¿Qué está pasando? Pero gente súper de buen nivel, entonces tienen un conocimiento amplio de lo que está pasando en el mundo iberoamericano.
0: Fantástico. Para ir cerrando esta entrevista, le agradezco mucho su paciencia, la sinceridad, la honestidad intelectual, porque es importante, creo yo, hacer visible, audible en este caso, las diferentes etapas y los diferentes trabajos del ámbito cultural que hacen posible que la gran amplia ciudadanía tenga acceso a los bienes culturales. No todo el mundo tiene la suerte de tener una familia donde hay muchos libros, no todo el mundo tiene la suerte de tener una familia donde se escucha música, donde no está la tele prendida todo el rato, sino que se puede escuchar música, se puede escuchar el silencio, se puede hablar de la música. Todos tienen derecho a hablar, a escuchar algo, a disfrutar algo. Entonces, los medios de comunicación, los periodistas, muchas veces somos como agentes bien relevantes. Cuando uno va en un paradero y le dice, usted está más apurado, no, que voy a un concierto, ¿y dónde hay un concierto? ¿Cómo que es gratuito? Y nadie sabe que es gratuito.
1: Sí.
0: Uno permanentemente está informando a la gente.
1: Sí.
0: ¿Podría usted dar una palabra de aliento para las personas que sean jóvenes o no tan jóvenes? Pero que aquellas personas que cuando han tratado de meterse en los libros, se han encontrado como con un muro concreto.
1: Sí.
0: Y que dicen, no, es que yo no me concentro, no, es que yo no, es que no me gusta, es que me traumatizó el colegio, que me hicieron leer algo que no me gustó, es que no conozco todas las palabras, o sencillamente no tengo tiempo. pero hay personas que realmente creen que no están, que los libros, claro, no son para ellos. Pero hay libros para todos. Si uno lee lo suficiente, va a encontrar su camino.
1: Sí, pero antes de eso, fíjate que yo creo que es súper importante algo que es la valoración social de los bienes culturales, del libro, de la música, de lo que significa la cultura en una sociedad. Y yo creo que hay que partir por ahí, porque lo vemos en nuestra realidad actual, cómo se bajan los presupuestos para cultura. Yo sé que hay muchos ámbitos, pero yo no diría que la cultura es menos. La cultura es algo esencial del ser humano. Te forma el leer, el escuchar música, va constituyéndote como persona. Entonces yo partiría por hacer un llamado, quizá, a darle la valoración social que merece la cultura como algo integral, del ser humano. Y no como un adorno, como algo que uno va cuando tiene tiempo, cuando como tiene plata, cuando... Exacto. Y yo eso sí que soy súper como... Porque uno ve señales muy preocupantes.
0: Sí.
1: Muy preocupantes cuando se bajan los fondos concursables para obras de tanto libros como... Yo entiendo que hay que optimizar quizás los recursos, pero creo que la señal es muy negativa de decir ya, ¿no?, a cultura le vamos a sacar más que a los otros ministerios, claro, y por decisión del ministro.
0: Claro.
1: Se le pidió a cada ministerio un 3% y él optó por un 9,8%. Entonces, creo que eso es súper preocupante. Pero a lo que vas tú como con la gente, yo creo que sí, que hay un libro para cada persona. Cada persona hay un libro que la está esperando para que entre ahí. Sí. Y yo he visto en eso cosas muy especiales, digamos, de gente. Pero yo creo que no hay que ponerse ninguna traba en el sentido de que lo que te traumó en el colegio, así como te traumó que a lo mejor eres pésima por educación física y después te diste cuenta que sí podías correr la maratón, yo creo que con los libros lo mismo. A perder como ese miedo y, pucha, a mí me encantaría tener más vidas para poder hacer más acción en ese sentido, o sea, de fomento de la lectura, uno pero la lectura como un placer, como algo que a ti te hace, no te hace mejor ni nada, sino que te produce algo agradable, porque yo creo que lo peor, claro, son esta forma de enseñar a veces la literatura que sobre la base, cierto, como de pillarte si leíste el libro o no, y que eso, mira, es súper antiguo, no es una cosa de ahora. Yo creo que ahí hay un tema, cómo se enseña la literatura. Yo sé que hay gente que está haciendo cosas súper buenas en colegio, en taller, en fin, pero creo que bueno, lo que se puede hacer para acercar y para que la gente sienta que es algo que le pertenece y que puede exigir. Porque los bienes culturales, o sea, no son adornos, son derechos. Sí. La cultura es un derecho que tenemos.
0: Exacto.
1: Sí. Entonces creo que eso, sí, tengamos conciencia como sociedad que tenemos que exigir ese derecho.
0: Claro, los creadores y todos los trabajadores culturales se dedican a ello como una entrega que se hace a la sociedad. Se elige trabajar en ello a pesar de que va a recibir uno menos sueldo, va a vivir de manera más precaria, va a tener mayores dificultades. Uno decide ese camino porque entiende el valor de aquello en lo que está trabajando.
1: Exacto. Y eso hay que darle el valor. Tú lo has visto, siempre las cosas culturales, la gente como que se niega. Bueno, lo típico, uno saca un libro y te dice, ay, regálamelo.
0: Sí.
1: Claro. Ay, ¿cuándo me lo vas a regalar? Entonces yo creo que eso, la gente que hace música, que hace todo, tiene que tener, o sea, es una decisión de vida muy importante como para que sea minimizada. Sí. Y por otro lado, la gente, los consumidores, como les gusta decir, de cultura, también tienen derecho a aspirar al acceso a todos esos bienes.
0: Sí. Y una diversidad. A encontrar su libro, a encontrar su música.
1: Exacto.
0: Tal cual.
1: Exacto.
0: Muchas gracias, María Teresa Cárdenas, por esta hermosa entrevista. Escuchemos la última selección musical. Va a corresponder a una de las pocas músicas con las que usted sigue trabajando hasta el día de hoy, es decir, cuando es una de las pocas músicas que usted coloca cuando va a trabajar. Es de Erik Satie, ¿no?
1: Sí, mira, esta música sobre todo la usé en tiempo de pandemia cuando uno trabajaba en la casa con el teletrabajo y me di cuenta, probé con varias músicas como para escuchar mientras trabajaba y poder aislarme un poco en la casa, y esta me funcionó perfecto. Erik Satie en general, bueno, eso le critican también, que es como música ambiental, pero a mí me funcionó muy bien para trabajar y por eso la reconozco. Así que esa es mi razón por elegir esta, para reivindicar el rol de Satie.
0: Perfecto, una No 100, la número 1 de Erik Satie. la escucharemos ahora. Y le agradezco, María Teresa Cárdenas, haber venido a habernos hablado con tanta honestidad intelectual. Muchas gracias.
1: Muchas gracias a ti, Romina. Lo pasé muy bien con esta conversación. Muchas gracias.
0: Gracias. Escuchemos.

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3: Bienvenidas, bienvenidos a un nuevo capítulo de Chile Clásico. Hoy presentamos a la Orquesta de Cámara de la Universidad O'Higgins en vivo. Vamos a comenzar con una selección del concierto de fin de año que realizó esta orquesta el 19 de diciembre de 2025. Se tituló De Mozart, Strauss, Bach y Beethoven a Morricone, Williams y Mancini, un encuentro entre clásica y cine. Vamos a escuchar música de Nino Rota para El Padrino, John Williams para La Lista de Schindler, Ennio Morricone para La Misión y Henry Mancini para La Pantera Rosa. Los arreglos son de Andrés Mopuan, quien además dirige a la Orquesta de Cámara de la Universidad O'Higgins.

Era la Orquesta de Cámara de la Universidad de O'Higgins, dirigida por Andrés Mopoan, interpretando música de cine. De Nino Rota para El Padrino, de John Williams para La Lista de Schindler, de Ennio Morricone para La Misión y de Henry Mancini para La Pantera Rosa. Los arreglos eran del propio Andrés Mopoan y en la orquesta participaban Carolina Larrivera en flauta, Pascal Montenegro en oboe y saxofón, Katia Galleguillos en clarinete, Gilvinas Smalis en fagot, José Luis Guiede en corno, Alexandros Jusacos en piano, Marcelo Pérez con Mónica Betancourt en violines, Carola Fredes en viola, Daniel Fuentes en cello y Mario Melis en contrabajo. Teníamos esta selección de música de cine a propósito del próximo concierto de la temporada 2026 de la Orquesta de Cámara de la Universidad de O'Higgins. Son dos conciertos que se van a realizar el próximo fin de semana. El viernes 14 de agosto a las 19 horas en el auditorio del campus Rancagua de la Universidad de O'Higgins y el sábado 15 a la misma hora en la parroquia San Francisco Javier de Peralillo. Ambos conciertos gratuitos. Este programa de la Orquesta de Cámara de la Universidad de O'Higgins se titula Un viaje por el cine, música de películas. Contempla partituras como las que escuchamos recién. También música de 2001, Odisea en el espacio, El sacrificio, Perfume de mujer y El asesinato del duque de Guisa, que es una obra de Camille Saint-Saëns que está entre las primeras partituras escritas específicamente para una película. De hecho, se estrenó en 1908. Esa partitura está incluida en este programa de la Orquesta de Cámara de la Universidad O'Higgins, que se realiza la próxima semana, el viernes 14.

14, como decíamos, a las 19 horas en el campus Rancagua de la universidad y el sábado 15 a la misma hora en Peralillo. Vamos a completar este programa con música de Ludwig van Beethoven, que fue presentada por la Orquesta de Cámara de la Universidad O'Higgins en el décimo concierto de su temporada 2026. Esto fue el 10 de julio recién pasado, también en una actuación en el campus Rancagua de la universidad. Entonces, la orquesta presentó un arreglo de Andrés Mopoan de la Sinfonía número 4 en Si bemol mayor opus 60 de Beethoven. Agreguemos que Andrés ha arreglado 8 de las 9 sinfonías de Beethoven. De hecho, este fue el último de los arreglos que hizo para la orquesta de cámara. Falta la novena, que eso quedará pendiente. Pues bien, escuchemos entonces la Sinfonía número 4 de Beethoven en la adaptación de Andrés Mopoan y versión de la Orquesta de Cámara de la Universidad O'Higgins.

Era la sinfonía número 4 en si bemol mayor opus 60 de Ludwig van Beethoven en un arreglo de cámara de Andrés Maupoin. Interpretaba la orquesta de cámara de la Universidad de O'Higgins, dirigida por Andrés Maupoin, quien es su titular. La orquesta la integraban Carolina La Rivera y Paula Ordóñez en flautas, José Luis Urquieta en oboe, Katia Galleguillos en clarinete, Mitzi Ojeda y Efraín Vidal en fagotes, Jorge Espinosa y Cristóbal Ramírez en cornos, Mónica Betancourt y Marcelo Pérez en violines, Alejandra Tapia en viola, Daniel Fuentes en cello, Mario Melis en contrabajo y Alexandros Jusacos en piano. Completamos así este programa con la Orquesta de Cámara de la Universidad de O'Higgins en vivo. Y antes de despedirme, les recuerdo que este viernes la orquesta actúa en el campus Rancagua de la universidad a las 19 horas y el sábado a la misma hora en la parroquia San Francisco Javier de Peralillo, conciertos gratuitos. El programa se titula Un viaje por el cine, música de películas, e incluye la partitura de Camille Saint-Saëns para El asesinato del duque de Guisa, que se estrenó en 1908. También selecciones de 2001, Odisea en el espacio, El sacrificio, El padrino, Perfume de mujer, La lista de Schindler, La misión y La pantera rosa. Gracias por su sintonía y nos encontramos la próxima semana, a esta misma hora, aquí en Chile Clásico. Hasta entonces.

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0: ¿Qué tal? Muy buenas noches. Sean bienvenidas y bienvenidos a Al Otro Lado del Espejo de Radio Beethoven. En la primera parte del programa tenemos a Claudio Pérez, a quien ya hemos tenido como habitual compañía en estos últimos programas y que nos comparte sus descubrimientos, sus experiencias con la nueva música, en particular chilena, y que va recopilando de diferentes fuentes. Claudio, buenas noches.
1: Hola, buenas noches, Sergio, y muchas gracias.
0: Cuéntanos.
1: Por la invitación nuevamente. Ya. Vamos a tener esta sección de músicos y músicas chilenas. Uh-huh. Vamos a partir con el track de Francisco Rifo, Michel, que fue publicado en Modern Obscure Music el año 2025. El disco se llama Hiperme. Y a continuación vamos con Guido Foschino con Mare Blu 2 del sello Eolo Producciones de 2025, un trabajo ambient bien delicado, bien interesante, y es música que viene desde Magallanes, así que estamos ampliando también la paleta de las proveniencias de esta música.
0: Claro.
1: Y finalmente el primer bloque lo terminamos con una destacadísima agrupación nacional, La Ciencia Simple, con el track Afex o Afex, como quieran decirlo, del disco Ritmos en Cruz del año 2022. Anomalía Ediciones en la casa discográfica. Y este disco tiene un dato interesante, ya que contó con la colaboración de John McIntyre, asociado al grupo Tortoise y The Cyan Cake, quien produjo y trabajó en la ingeniería del álbum en Flor Studios Portland. Así que vamos entonces con Francisco Rifo, Guido Foschino y La Ciencia Simple.

0: Comenzamos esta edición de Al Otro Lado del Espejo con música de Francisco Rifo, Guido Foschino y La Ciencia Simple. Estos temas fueron seleccionados por Claudio Pérez, con quien estamos esta noche acá y que nos está contando acerca de los detalles de cada uno de los intérpretes que estamos escuchando. Y seguimos, Claudio.
1: A continuación, entonces, vamos a escuchar a Isidora Ryan con su alias Io y el track San Jerónimo, que fue publicado en 2023 por el sello 1111. Isidora, cantante, chelista y compositora, destacada con este disco Altar, obtuvo el premio Pulsar en 2024 a la mejor artista de música electrónica. Así que muy, muy interesante escuchar. Y a continuación, con otro destacado nacional, Juan Pablo Avalo, con estudios sonoros sobre Quiche, supongo que es así el nombre, aunque está escrito de manera que se escapa de mi conocimiento, que fue publicado en el disco ESNIL, estudios sonoros sobre la naturaleza y el lenguaje, en 2025, también del sello 1111. Así es que ese es el segundo bloque, Io San Jerónimo y Juan Pablo Avalo, estudio sonoro sobre Quiche.
0: Perfecto, vamos con la música.

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0: Eran temas del proyecto I.O. de Isidora O'Ryan y luego de Juan Pablo Avalo. Y vamos al último bloque preparado por Claudio, que contiene otros dos interesantes composiciones de las cuales nos cuentas.
1: Así es, vamos con el track 6 de este programa, producido por Morus, que es el alias de Mario Pizarro, un músico que adhiere a la estética, a la línea histórica de la electrónica berlinesa de los años 70, 80, se debe a Tangerine Dream, a toda la escuela tradicional, y él lo declara abiertamente. Yeah. Yo declaro esa música y lo desarrolla de manera bastante impecable. Vamos con el track Solsticio Invierno 4, que es una publicación independiente del año 2025. Así que eso es Morus, y a continuación un nombre bastante curioso del sello Narval, con un disco de 2024 llamado Ten. El disco, el artista se llama Elyc, E-L-Y-C, con el track Kaeru. Acá realmente la información es escasísima. Solo sé que se llama Felipe y publicó en Narval. Hacer el levantamiento de esa información ha sido un fenómeno bien importante, porque muchos músicos relacionados con la electrónica tienen proyectos que están bajo siete candados, siete llaves, para vivir en el anonimato, que es una propuesta también, una vía muy, muy interesante de seguirle la pista, y eso a veces lo hace más cautivador. Así que vamos con Morus, Solsticio Invierno 4 y Elyc con Kaeru.

0: Escuchábamos temas de Morus, un proyecto de Mario Pizarro, y luego de Elik, que según nos contaba Claudio es bastante anónimo y solo el nombre del músico conoce,
1: Felipe.
0: Que es Felipe. Bien. Bueno, Claudio, ha sido un placer nuevamente tenerte acá en el programa y espero que continuemos en los próximos con más música. No sé si tienes algún adelanto, algo que hayas estado viendo, que quieras compartir acá.
1: Bueno, hay mucho trabajo, hay la música en Chile, electrónica, contemporánea y afines, es una caja de Pandora, así que hay harto que mostrar en adelante y luego, como lo hemos mencionado anteriormente, trataremos de abrir las ventanas hacia más allá de nuestras fronteras geográficas.
0: Nos encontramos entonces en un próximo programa, Claudio, muchas gracias.
1: Gracias a ti, Sergio, y seguimos.
0: Seguimos, exacto. Y ahora, en Al Otro Lado del Espejo, les invito a recordar a un destacado dúo que traspasó varias fronteras en cuanto a estilo o tipo de música se refiere. Hablo de Inventions, que se originó en 2013 como la colaboración entre Matthew Cooper, conocido por su trabajo en el campo del ambient bajo el nombre de Eluvium, y Mark Smith, guitarrista de la banda de post-rock Explosions in the Sky. Ambos compartían en el sello Temporary Residence y decidieron explorar un terreno común, pero cuya propuesta no se basó simplemente en una suma de ambient y post-rock. Cooper y Smith comenzaron a trabajar mediante capas de sintetizadores, guitarras, pianos, loops, percusión, grabaciones de campo y fragmentos vocales manipulados. De esta forma, el resultado se situó entre música ambiental, electrónica experimental, post-rock instrumental y también una sensibilidad cercana a la música cinematográfica. Vamos a escuchar selecciones de dos de los álbumes de Inventions. Su segunda placa, Maze of Wood, editada en 2015, de la cual tenemos dos tracks. Y luego vendrán otros dos temas del que hasta ahora es el último disco de Inventions, llamado Continuous Portrait, y que se publicó en 2020.

Escuchábamos a Inventions, dúo formado por Mark Smith y Matthew Cooper, y del cual escuchábamos temas de sus álbumes Maze of Wood, editado en 2015, los dos primeros, y los dos últimos de Continuous Portrait, publicado en 2020. Así finalizamos esta edición de Al Otro Lado del Espejo. Recuerden que este programa lo publicamos en podcast en el sitio web de la radio, beethovenfm.cl, donde también está todo el detalle respecto a los nombres de los artistas que hemos presentado esta noche, los álbumes y los temas que hemos seleccionado, en especial aquellos que presentó Claudio Pérez y a quien tendremos también en el próximo programa. Bien, eso ha sido todo por hoy entonces. Nos encontramos el próximo domingo a partir de las 11 de la noche acá en Radio Beethoven. Hasta entonces.

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Buenos días. Escuchemos la misa Pastores quid non vidistis de Jacob Clemens, en la interpretación del coro de cámara Thalys, dirigido por Peter Phillips.

Escuchábamos la misa Pastores quidnan vidistis de Jacob Clemens, en la interpretación del coro de cámara Thalys, bajo la conducción de Peter Phillips. Enseguida transmitiremos Western Wind Mass de Christopher Tai, en la versión de The Thalys Scholars, conducidos por Peter Phillips.

Escuchábamos Western Wind Mass de Christopher Tai, la interpretación de The Thales Scholars, bajo la conducción de Peter Phillips.

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6: Buenos días. Vamos a comenzar el programa con la Sinfonía para Gran Orquesta en Do Mayor, La Toma de la Bastilla, de Karl Dieters von Dietersdorf. Interpreta el conjunto Concierto de Colonia.

Escuchábamos Sinfonía para Gran Orquesta en Do Mayor, La Toma de la Bastilla, de Karl Dieters von Dietersdorf. Interpretaba Concierto de Colonia. Vamos a continuar con el Concierto para Flauta y Orquesta en Sol Mayor, de Johann Joachim Quantz, interpretado por Patrick Galois, junto a la Orquesta de Cámara Carl Philipp Emanuel Bach, dirigida por Peter Schreier.

0: Se escuchó el concierto para flauta y orquesta en sol mayor de Johann Joachim Quantz. Interpretaba Patrick Galois junto a la orquesta de cámara Carl Philipp Emanuel Bach, dirigida por Peter Schreier.
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0: Enseguida les ofreceremos el Allegro molto vivace de la Sinfonía número 2 en Do mayor, opus 61 de Robert Schumann, interpretado por la Orquesta Estatal de Dresde, dirigida por Giuseppe Sinopoli.

Era el Allegro molto vivace de la segunda sinfonía, Opus 61, de Robert Schumann. Interpretó la Orquesta Estatal de Dresde, dirigida por Giuseppe Sinopoli. Ahora les ofreceremos el concierto número 8 para violín y orquesta en la menor, Opus 47, subtitulado In modo di scena cantante, de Louis Spohr, interpretado por Elizabeth Wolfish como solista, junto a la Orquesta Brandenburgo, dirigida por Roy Goodman.

0: escuchábamos el concierto número 8 para violín y orquesta en la menor, opus 47, In modo di cena cantante, de Luis Spohr, en la versión de Elizabeth Wolfish, junto a la orquesta Brandenburgo, dirigida por Roy Goodman.
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1: Enseguida en Primeros Acordes vamos a escuchar a Micaela Petri en flauta dulce, acompañada por Lars Anibal en guitarra, interpretando primero Siciliana de Peleas et Mélisande de Gabriel Fauré, luego La abeja de François Schubert y finalmente La Gymnopédie número 1 de Erik Satie.

Escuchábamos a Michala Petri en flauta dulce junto a Lars Hannibal en guitarra, interpretando piezas de Gabriel Fauré, François Schubert y Erik Satie. Enseguida tenemos música de ballet de La Condenación de Fausto de Héctor Berlioz, en la versión de la Orquesta Estatal de Hungría.

0: Era música de ballet de La Condenación de Fausto, de Héctor Berlioz, interpretada por la Orquesta Estatal de Hungría, dirigida por Adam Fischer.
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1: Continuamos con James Moody, pianista, arreglista y compositor que nació en Belfast en 1907 y que es conocido por su música para armónica clásica, entre ellas Toledo, Fantasía para armónica y orquesta, que ahora vamos a escuchar interpretada por Tommy Reilly junto a la orquesta de la Radiodifusión de Múnich, dirigida por Robert Farnon.

Escuchábamos Toledo, fantasía para armónica y orquesta de James Moody, en la versión de Tommy O'Reilly, junto a la orquesta de la radiodifusión de Múnich, dirigida por Robert Farnon. Sigamos junto a Frédéric Chopin y su Rondó a la mazurca en fa mayor opus 5, interpretado por Nikita Magalov.

Chopin, interpretaba Nikita Magaloff. Vamos a completar los primeros acordes de este lunes escuchando el rondó del concierto número 2, La Campanella, de Niccolò Paganini, con Salvatore Accardo y la Filarmónica de Londres.

0: Escuchábamos el rondo del concierto número 2, La Campanella, para violín y orquesta de Niccolò Paganini. La versión estuvo a cargo de Salvatore Accardo, junto a la Orquesta Filarmónica de Londres. Así finalizan primeros acordes, y enseguida en Radio Beethoven tenemos concierto barroco conducido por Daniela Müller.
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8: Muy buenos días, queridos auditores y auditoras. Un gusto darles la bienvenida a esta nueva semana en Concierto Barroco. Hoy comenzaremos con Georg Philipp Telemann, uno de los compositores más populares del periodo barroco. Escucharemos una de sus piezas que componen la colección de sonatas Corélisantes, publicada el año 1735 y en las que rinde homenaje al italiano Arcangelo Corelli, una de sus influencias más importantes. Escucharemos la sonata Corélisante número 2 en la mayor, en la interpretación del conjunto Collegium Musicum 90, que dirige Simon Standage.

0: Fue Simon Standage dirigiendo al Collegium Musicum 90 en Sonata Corelisante número 2 en la mayor de Georg Philipp Telemann.
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0: Continuaremos con Robert Valentine, nacido en Leicester, Inglaterra, en 1671, quien dejó su ciudad natal a fines del siglo XVII e hizo carrera en toda Europa como músico itinerante antes de establecerse en Roma como Roberto Valentini Inglese, en donde se consagró como flautista, oboísta y compositor, y aparentemente nunca regresó a su país natal. La música de cámara fue el centro de su actividad, protagonizada por la flauta y el oboe. Se escuchará esta mañana el concierto para flauta dulce, dos violines y bajo continuo en si bemol mayor de Robert Valentine o Roberto Valentini en la versión del conjunto Música Alta Ripa.

0: De Robert Valentine fue concierto para flauta dulce, dos violines y bajo continuo en si bemol mayor. Interpretó el conjunto Música Alta Ripa. Y con este concierto de Valentine hemos completado esta edición de Concierto Barroco. Los invito ahora a seguir en nuestra sintonía. A continuación llega Pedro Rolle para presentar En un día como hoy. Maricho Sangronis le sigue en Concierto de la Mañana y cerca de las 10, Romina de la Sota informa del panorama cultural. Me despido agradeciendo su sintonía y deseándoles un muy buen día.
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1: En un día como hoy, 10 de agosto, en el año 843, en Verdán, se firma el tratado del mismo nombre, que divide el Imperio Carolingio entre los nietos de Carlomagno, Lotario I, Luis el Germánico y Carlos el Calvo. Este tratado tuvo como origen las Ordinatio Imperii, que establecía el modo de proceder si fallecía alguno de los monarcas subsidiarios sin descendencia. El documento estableció las regiones que le correspondían a cada heredero, y previo a la rúbrica de este tratado, se acordó entre ellos un compromiso de ayuda mutua. Lotario I se estableció en Italia y fue el depositario del título de emperador. Luis el Germánico fijó su residencia en Baviera y se le concedieron los territorios germánicos y anexos que iban desde los Alpes hasta el Rin. Carlos el Calvo recibió la parte occidental de lo que restaba del Imperio Carolingio. Y en el año 955, en Lech, Suabia, Otón I logra dar batalla y derrotar a los húngaros en Lechfeld, episodio también conocido como la Batalla de Augsburgo. El decisivo encuentro armado enfrentó a los húngaros con el ejército del futuro emperador germánico Otón I el Grande, que gracias a esta victoria recibiría los apoyos necesarios para conseguir la autoridad imperial, desaparecida a la muerte de Lotario. La batalla concluyó con la aplastante victoria del rey germánico, quien había hecho las paces con los otros príncipes y luego reunido un gran ejército. La batalla significó el fin de las incursiones húngaras en la Europa central. 7 años más tarde, Otón sería coronado emperador del Sacro Imperio Romano Germano, restaurado por él.
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3: ¿Cómo están ustedes? Muy buenos días. Vamos a comenzar con Serenata para la Música del compositor británico Ralph Vaughan Williams, una obra inspirada en una escena de El Mercader de Venecia de Shakespeare. La interpretación es del Coro y Orquesta Filarmónica Real de Liverpool.

0: Escuchábamos recién al coro y Orquesta Filarmónica Real de Liverpool, bajo la dirección de Vernon Huntley, en la Serenata para la Música, inspirada en una escena de El Mercader de Venecia, de Ralph Vaughan Williams.
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1: Vamos a continuar con el octeto para cuerdas en mi bemol mayor, compuesto en 1825 a los 16 años por Felix Mendelssohn. Es una obra esencial en el desarrollo del compositor, escrita para doble cuarteto de cuerdas y concebida en estilo sinfónico, combinando la energía juvenil con una escritura magistral. Escucharemos la interpretación de la Orquesta de Cámara St. Paul, dirigida por Pinchas Zukerman.

0: Lo que acabamos de escuchar corresponde a la Orquesta de Cámara St. Paul, dirigida por Pinchas Zukerman, en el octeto para cuerdas en mi bemol mayor de Félix Mendelssohn.
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0: Escucharemos ahora al compositor romántico francés Benjamin Godard, nacido en 1849 y cuyas obras alcanzaron gran popularidad hacia fines de la década de 1870. Vamos a escuchar su Sinfonía Oriental, escrita en 1884, que, como su nombre lo indica, incorpora elementos de la música y cultura oriental, en particular árabe y persa. Esta es la versión de la Orquesta Nacional Escocesa.

0: Escuchábamos recién la Sinfonía Oriental del francés Benjamin Godard, interpretada por la Orquesta Nacional Escocesa, dirigida por Martin Yates. Buenos días.
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4: Buenos días, le doy la bienvenida a la primera edición de hoy lunes de Panorama Cultural en Radio Beethoven. La camerata UNAV y Romilio Orellana rendirán homenaje a la tradición musical italiana en un programa que presentarán este día miércoles con la dirección del maestro Santiago Mesa. Escuchemos lo que destaca el solista invitado.
5: Pienso que el concierto no es un concierto tan tocado, no se ha tocado mucho en los últimos tiempos, y es un concierto muy delicado, muy operático, mozartiano. Creo que es un concierto único en el repertorio de la guitarra, y prácticamente el segundo movimiento es como un aria de ópera. Entonces, bueno, son grandes desafíos para la orquesta y para la interpretación, el cual estoy muy contento de ese desafío, porque me permite también estar dentro de lo que es el clasicismo, que siempre es un estilo que me encanta y que finalmente voy a poder tocar este concierto ahora el miércoles. Van a disfrutar la guitarra y la intimidad y la variedad, el canto de la guitarra también, porque eso es como fundamental en este repertorio.
4: Era Romilio Orellana, guitarrista que actuará como solista junto con la camerata UNAV y Santiago Mesa este miércoles. La obertura a la Olimpiada, de Domenico Cimarosa, será una de las obras que se interpretarán, así como el concierto para guitarra de Mauro Giuliani con la actuación solista de Romilio Orellana, profesor de la Universidad de Chile. Asimismo, Antiguas Arias y Danzas de Ottorino Respighi. Será a las 20 horas de este miércoles en el campus Casona de Las Condes, Fernández Concha, 700 en Las Condes, con adhesión por 5.000 pesos, fondos que se destinan al Endowment UNAV para dar becas a estudiantes. 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Hasta el 21 de agosto, Cine UC presenta el ciclo Gigantes del Japón, el cine de Ichiro Honda, dedicado al padre del género Kaiju. A las 16 horas de hoy lunes se programó La Isla de los Monstruos y a las 18:30 horas King Kong vs Godzilla. Mañana martes, a las 16 horas, Los Monstruos Invaden la Tierra. Luego, a las 18:30 horas, El Hombre H. Funciones en Alameda 390, en el Centro de Extensión Alameda UC, con acceso gratuito. La Facultad de Comunicaciones de la Universidad del Desarrollo y la Asociación Nacional de Mujeres Periodistas presentan hoy lunes una nueva edición de la cátedra Raquel Correa. La periodista y escritora Elizabeth Subercaso compartirá su mirada sobre la trayectoria, el aporte y la vigencia del legado de Raquel Correa. Será a las 11 horas de hoy en República de Honduras 12590 en Las Condes, con inscripción gratuita en udd.cl. ¿Cómo ha sido escribir música para piano en Chile para las compositoras? ¿Quiénes han formado a los pianistas que tocan música clásica? Son dos de las preguntas que explora la serie audiovisual Reinas del Piano de la académica de la Universidad de Talca, una pianista que se formó en la Universidad Católica, Marcela Lillo. Se lanzará hoy lunes ¿Cómo será esta actividad? Se lo preguntamos a Marcela Lillo. Escuchemos.
6: Este lanzamiento es una invitación a entrar al universo de Reinas del Piano. Quienes asistan podrán escuchar en vivo la música de compositoras y también conocerán las historias que hay detrás de ellas. Será una experiencia que mezcla conciertos, cine y conversación. Compartiremos un adelanto de 2 de los 6 capítulos de la serie, sin revelar toda la historia, porque la idea es dejar al público con ganas de acompañarnos cada martes entre el 11 de agosto y el 15 de septiembre. Y veremos 2 videoclips que muestran no solo la música, sino también el patrimonio del Maule. Elegimos que el Maule fuera un protagonista más de esta serie. Por ejemplo, las ruinas de la antigua central hidroeléctrica Piduco, que alguna vez iluminaron la ciudad de Talca, hoy se transforma poéticamente en el lugar donde vuelve a iluminarse la figura de María Luisa Sepúlveda.
4: Era Marcela Lillo. La serie ha sido cofinanciada por un proyecto Fondart del Ministerio de las Culturas. El lanzamiento es a las 16 horas de hoy en el Teatro Regional del Maule, 1 Oriente 1484. Actuarán Marcela Lillo y también 2 estudiantes, Josefina Guerrero, de la Universidad de Talca, y Amanda Naranjo, de la Universidad Católica. El primer capítulo se podrá ver mañana martes en reinasdelpiano.cl y también en el canal de YouTube Reinas del Piano. Me despido por ahora, volveré poco antes de las 13:30 horas con una nueva edición de Panorama Cultural. Siga con nosotros. Ahora será el turno de Pedro Role con Divertimento, luego Magdalena Menábar con Palabras bajo la pauta y a las 10:30 horas Sergio Díaz con Contrapuntos. Buenos días.
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0: 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Se trata de un momento de West Side Story de Leonard Bernstein.
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2: Buenos días. En el divertimento de hoy presentamos obras de George Gershwin interpretadas por la orquesta Boston Pops dirigida por Arthur Fiedler. Comenzamos con una suite de Girl Crazy en orquestación de Leroy Anderson.

0: Escuchábamos una suite de Girl Crazy, de George Gershwin, en orquestación del Leroy Anderson. Interpretó la orquesta Boston Pops, dirigida por Arthur Fiedler.
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0: Continuamos con la Rapsodia número 2 para piano y orquesta, de George Gershwin, que tiene a Ralph Botapek en piano, acompañado por la orquesta Boston Pops, dirigida por Arthur Fiedler.

0: con Ralph Votapek en piano, acompañado por la orquesta Boston Pops, dirigida por Arthur Fiedler, escuchábamos la Rapsodia número 2 para piano y orquesta de George Gershwin. Manténgase en la sintonía de Radio Beethoven. Ya viene Palabras bajo la pauta con Magdalena Menábar y luego Contrapuntos con Sergio Díaz. Hasta la próxima.
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3: ¿Sabe usted lo que eran los cantares de gesta? El cantar de gesta es un tipo de verso que tuvo su mayor auge en tiempos de la Edad Media. Eran narraciones épicas que pasaban de boca en boca, transmitidas fundamentalmente por los juglares. ¿Le suena el cantar del Mio Cid, o la canción de Roldán, o el cantar de los Nibelungos? Este poema que va a escuchar hoy es considerado un romance viejo, histórico y anónimo. Se trata de una crónica poética y popular del avance de la reconquista desde el último tercio del siglo XIV y de la difícil convivencia de moros y cristianos en los territorios de frontera. Romance del moro que perdió la alhama. Es un poema morisco que narra con afecto el momento mismo en que el rey Boabdil conoce la noticia de la pérdida de alhama y los comentarios de los que allí estaban pocos años antes de la caída de Granada en 1482 en España. Romance del rey moro que perdió alhama, o con el tiempo, paseábase el rey moro. Paseábase el rey moro por la ciudad de Granada, desde la puerta de Elvira hasta la de Vidarrambla. Cartas le fueron venidas que alhama era Granada. Las cartas se echó en el fuego y el mensajero a su casa. Descabalga de una mula y en un caballo se carga y que se toquen trompetas y añalifes de plata. Allí habló un moro viejo. De esta manera hablaba. ¿Para qué nos llamas, rey? ¿Para qué es esta llamada? Habéis de saber, amigos, una nueva desdichada, que cristianos de braveza ya nos han ganado al ama.

0: que eran la flor de Granada. Cogiste los tornaditos de Córdoba, la nombrada. Por eso mereces, rey, una pena muy doblada. Que te pierdas tú y el reino, y aquí se pierda Granada.
1: Escuchábamos Paseábase el Rey Moro, de autor anónimo, con el conjunto Capella de Ministret, dirigidos por Karls Magraner.
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2: Buenos días. Les invitamos a comenzar Contrapuntos de esta semana con la Sinfonía número 5 en Do menor, opus 67, de Ludwig van Beethoven. Interpreta la Academia de Música Antigua bajo la dirección de Christopher Hartwood.

0: se escuchaba la Sinfonía número 5 en do menor, opus 67, de Ludwig van Beethoven. Interpretó la Academia de Música Antigua y dirigió Christopher Hotwood.
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0: 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Vamos a continuar con la sonata para violín y piano en sol mayor de Maurice Ravel. Sus movimientos son Allegretto, Blues y Perpetuum Mobile. La interpretan Shlomo Mintz y Jeffin Bronfman.

Era la sonata para violín y piano en sol mayor de Maurice Ravel. Interpretaban Shlomo Mintz y Jeffin Bronfman. 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

¿Cómo están? Les doy la bienvenida a un nuevo cotidiano, en este caso más que colaborativo, ultra colaborativo. No saben la cantidad de mensajes que he recibido acerca de los temas más famosos de la carrera en solitario de Eric Carmen, cantante, compositor, guitarrista y tecladista norteamericano, que cosechó numerosos éxitos primero con su banda The Raspberries, la cual ha sido citada por Bruce Springsteen, por ejemplo, Paul Stanley, The Kiss también, como una gran influencia, y la podemos escuchar por Charlie García reinterpretando el estribillo de Ecstasy para La Ruta del Tentempié, canción perteneciente a Parte de la Religión, su álbum del año 1987.

Pero como siempre, lo que nos convoca aquí en Cotidiano es efectivamente la cercanía del repertorio clásico sin que nos demos cuenta. O que al menos algunos abogados se den cuenta. En el caso de Eric Carmen fue así. En sus dos grandes hits en solitario, por ejemplo All By Myself, que escuchamos de fondo, y que quizás la reconocen como la canción emblemática cuando se separó Joey de Chandler en Friends. Estaban viviendo juntos en un departamento y cuando rememoraban con Saudade su época de roommates, sonaba All By Myself de

0: Si podemos tener alguna certeza de Eric Carmen, es su absoluta admiración por Sergei Rachmaninoff y su obra. Tanto la canción que escuchamos, All By Myself, como la que estamos escuchando de fondo ahora, Never Gonna Fall In Love Again, están basadas en distintas composiciones y grandes composiciones del ruso. En este caso, Never Gonna Fall In Love Again está basada en el tercer movimiento, en el adagio de la segunda sinfonía del compositor. Esto le trajo grandes problemas porque tanto él como la gente que publicó su obra, la editó, la produjo, pensaban que ya era parte del dominio público. Pero eso solamente regía para Estados Unidos. Como estos dos hits, All By Myself y Never Gonna Fall In Love Again de Eric Carmen, fueron éxitos rotundos en muchas partes del mundo, en otros países sencillamente los herederos de los derechos de la obra de Sergei Rachmaninoff lograron no solo que el compositor ruso apareciese en los créditos de las canciones, sino que también lograron las regalías correspondientes a las ventas y superventas de ambos éxitos de Eric Carmen. Parte de la historia del cotidiano aquí en Radio Beethoven.
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2: Continuamos la selección preparada para hoy en Contrapuntos con el concierto número 3 para piano y orquesta en mi bemol mayor de John Field, interpretado por John O'Connor junto a la Orquesta de Cámara Escocesa dirigida por Charles McElrath.

0: Acabamos de escuchar el concierto número 3 para piano y orquesta en mi bemol mayor de John Field, en la interpretación de John O'Connor, junto a la Orquesta de Cámara Escocesa, conducida por Charles McElrath.
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Enseguida les invitamos a escuchar la cantata número 5 del Oratorio de Navidad de Johann Sebastian Bach. Se titula Dios, alabamos tu divinidad. Y la interpretan el tenor evangelista Anthony Rolf Johnson, la soprano Nancy Argenta, la mezzosoprano Anne-Sophie von Otter, el tenor Hans Peter Blochschwitz, el bajo Olaf Baer, coro Monteverdi y los solistas barrocos ingleses dirigidos por John Eliot Gardiner.

0: Hemos escuchado la cantata número 5 del oratorio de Navidad de Johann Sebastian Bach, titulada Dios, alabamos tu divinidad. Interpretaban el tenor evangelista Anthony Rolf Johnson, la soprano Nancy Argenta, la mezzo-soprano Anne-Sophie von Otter, el tenor Hans-Peter Blochwitz, el bajo Olaf Behr, coro Monteverdi y los solistas barrocos ingleses bajo la dirección de John Eliot Gardiner. 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
0: Continuaremos con el trío número 2 para piano, violín y cello en fa menor de Franz Berwald. Con Susan Thomas, Marieke Blankenstein y Christoph Marx.

0: se escuchaba el trío número 2 para piano, violín y cello en fa menor de Franz Berwald, en una versión de Susan Thomas, Marieke Blankenstein y Christoph Marx.
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2: En un día como hoy, 10 de agosto. En 1519, desde Sevilla, zarpa la expedición de 5 naves comandada por el portugués Hernando de Magallanes, que buscaba el paso del Océano Atlántico al Mar del Sur, que luego sería llamado Océano Pacífico. La expedición estaba formada inicialmente por 5 embarcaciones con 239 hombres al mando de Magallanes, en la nave capitana, la Trinidad. Las otras 4 naves eran la San Antonio, la Concepción, la Victoria y la Santiago. El segundo al mando era el español Juan de Cartagena, veedor general de la Armada. Juan Sebastián Elcano, que terminaría capitaneando el viaje de retorno, partió como maestre de la Concepción, comandada por Gaspar de Quesada. En la expedición también viajaba Antonio Pigafetta, que escribiría una crónica del viaje. Y en 1560, en Hamburgo, nace Hieronymus Praetorius, organista y compositor del norte de Alemania, figura destacada en el barroco temprano. Praetorius escribió misas, 10 arreglos del Magnificat y numerosos motetes, la mayoría en latín. Casi toda su música sigue los lineamientos del estilo policoral veneciano, que utiliza numerosas voces divididas en varios grupos. Sus composiciones son las primeras en este estilo del norte de Alemania. Aunque progresista en escribir en el estilo veneciano, mantuvo la tradición de utilizar el idioma latín y evitar el bajo continuo, adoptado con entusiasmo por muchos compositores alemanes de la época. La mayoría de su música vocal es a capella. Praetorius también fue el primer compositor en compilar una colección de corales a 4 voces con acompañamiento de órgano, esquema que sería un estándar de las iglesias protestantes en los siglos siguientes.
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0: 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Ahora volvemos a Contrapuntos con la fantasía sinfónica de la ópera La Mujer sin Sombra de Richard Strauss, en una versión de la Filarmónica de Berlín que dirige Zubin Mehta.

0: Finalmente, en contrapuntos de este lunes, escuchaban Fantasía Sinfónica de la ópera La Mujer sin Sombra, de Richard Strauss. Interpretó la Filarmónica de Berlín, dirigida por Zubin Mehta. Le invitamos a continuar en la sintonía de Radio Beethoven junto a Romina de la Sota en Panorama Cultural y luego Blanco y Negro, conducido por Magdalena Amenábar. Buenas tardes.
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2: Buenas tardes, le doy la bienvenida a la segunda edición de hoy lunes de Panorama Cultural en Radio Beethoven. Cuarteto Académico UC es el conjunto estable del Instituto de Música UC que integran los profesores Frida Ansaldi, Gonzalo Beltrán, Georgina Rossi y Alejandro Tagle. Ahora, este conjunto llega a la 62ª temporada de Cámara UC. Escuchemos la invitación de Frida Ansaldi.
3: Los queremos dejar invitados muy cordialmente para nuestro próximo concierto con el Cuarteto Académico UC dentro de la temporada del Instituto de Música 2026. Interpretaremos dos cuartetos bastante interesantes. El primero será el cuarteto de Beethoven, número 10, en mi bemol mayor, opus 74, llamado El Arpa, que es una pieza llena de optimismo y adquiere su nombre El Arpa debido a las cascadas que se producen por pizzicatos con la alternancia de los diferentes instrumentos a lo largo del primer movimiento. El segundo cuarteto que interpretaremos es el cuarteto de Grażyna Wasiewicz, una compositora polaca, y es bastante moderno, interesante en su estructura y en sus armonías. Es una pieza llena de liricismo e incluye también ciertos elementos de danzas folclóricas polacas. Es el cuarteto número 4.
2: Era la profesora y violinista Frida Ansaldi. Los cuartetos de cuerdas que interpretarán fueron escritos con más de 140 años de diferencia. Serán dos los conciertos, este martes a las 19 horas en el Teatro Centro de Extensión Oriente UC, Jaime Guzmán 3300, y el miércoles 12 de agosto a las 18 horas en el Museo de Artes Visuales Mavi UC, en la Starrea 307. Inscripción gratuita en musica.uc.cl. El ensamble barroco Claroscuro actuará este miércoles 12 de agosto en el ciclo de música de cámara del Centro de Extensión Artístico y Cultural de la Universidad de Chile. El programa se titula Ostinato 600, retrospectiva de la contemplación y la locura, del placer y la dulzura. Integran este ensamble Jorge Marabolí, Ramiro Vera, Pablo Salinas, Brigitte Ort, Eric Marroquín y Daniela Matamala. Interpretarán Pasacalles de Georg Friedrich Händel, Andrea Falconieri y Biagio Marini, de Henry Purcell, Chacona de The Fairy Queen y La Chacona de 19 Fantasías, Yo Soy la Locura de Henri Duvailly y Folías Hecha para mí, Señora Doña Tarolilla de Carayenos, del primo libro di canzone de Andrea Falconieri, además de Girolamo Frescobaldi, Se Laura Spira Tutta Vezzosa y de Bárbara Strozzi, Che si può fare, además de una pieza de Johann Pachelbel, El Canon en Re Mayor. Será este concierto a las 19:30 horas de este miércoles en la Gran Sala Sinfónica Nacional, que se ubica en Vicuña Maquena 20, con entradas por 11 mil pesos. La compañía Teatro La María tiene una trayectoria de más de 20 años y montajes tan icónicos como El Apocalipsis de mi vida, Los Millonarios y Las Huachas. Ahora llega Centro Cultural Matucana 100 con un ciclo que reúne dos de sus obras más punzantes, Con Fe de Ratas, que tiene funciones hasta el 16 de agosto, y la nueva obra del 20 al 30 de agosto. Financia esta retrospectiva el Fondo Nacional de Fomento y Desarrollo de las Artes Escénicas y se propone una reflexión cruda sobre el poder, la impunidad y la supervivencia artística. El autor de ambas obras es Alexis Moreno y en ellas emplea un humor radical y absurdo para denunciar realidades brutales de la sociedad chilena actual. funciones a las 20:30 horas de jueves y viernes y a las 19:30 horas de sábado y domingo en Matucana 100, con entrada general por 8.000 pesos, 5.000 para estudiantes y personas mayores, también 5.000 pesos para todos el día jueves. Reinas del Piano es una serie audiovisual de la académica de la Universidad de Talca, Marcela Lillo. En esta producción se han buscado respuestas para una serie de cuestionamientos sobre el rol de las mujeres en la formación de pianistas y también en la composición. Este lunes se lanzará este proyecto. ¿Cómo será esa actividad? Escuchemos lo que nos dijo.
4: Veremos a Carmela Maquena recorrer el histórico Club Talca, un espacio que durante décadas fue exclusivamente masculino y que hoy, desde el lenguaje audiovisual, recibe simbólicamente a una mujer compositora. Y bueno, la ciudad de Talca, el CREA, el Río Claro y la Plaza de Armas se convierten en el escenario de su regreso, después de que tuviéramos el privilegio de reestrenar su concierto para piano y orquesta en el Teatro Regional del Maule casi 9 décadas después de su última interpretación. Además, el capítulo que proyectaremos está dedicado al Salón Musical Chileno y nos llevará hasta uno de los pianos históricos más hermosos que se conservan en Chile, resguardado en la Villa Cultural Wilquilemu, aquí mismo en la región del Maule. Es una manera de demostrar que nuestro patrimonio también puede contar historias y emocionarnos.
2: Era Marcela Lillo, pianista formada en la Universidad Católica que enseña en la Universidad de Talca. La serie Reinas del Piano ha sido cofinanciada por un proyecto Fondart y el lanzamiento es a las 16 horas de hoy en un Oriente 1484, esto en el Teatro Regional del Maule, en Talca. Actora Marcela Lillo, pero también actoran dos estudiantes de la Universidad de Talca, Josefina Guerrero, y de la Universidad Católica, Amanda Naranjo. El primer capítulo de la serie se podrá ver mañana martes en dos lugares, el sitio web reinasdelpiano.cl y el canal de YouTube Reinas del Piano. Me despido por ahora, espero que nos reencontremos poco antes de las 17:30 horas en una nueva edición de Panorama Cultural. Siga con nosotros. Llega ahora Blanco y Negro con Magdalena Menábar. Después, a las 14 horas, José Oplus Til con Opus 97.7. Buenas tardes.
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¿Cómo están ustedes? Muy buenas tardes. Estamos partiendo este lunes ya 10 de agosto juntos aquí en Blanco y Negro. Quiero saludar a nuestras audiencias del sur de Chile, que por Dios que les ha tocado lluvia. La ciudad de Villarrica, la ciudad de Valdivia y la ciudad de Osorno nos escuchan cada día aquí en Radio Beethoven. Gracias por estar con nosotros. Y hoy nos vamos a escuchar música de Aaron Copland. El 11 de enero de 1925 se estrenó en Nueva York la Sinfonía para órgano y orquesta de este compositor estadounidense. La obra fue comisionada por su maestra, la pianista, organista y compositora Nadia Boulanger, quien aceptó la invitación del director Walter Damrosch para aparecer como solista junto a la Sinfónica de Nueva York. La sinfonía fue toda una sorpresa por provenir de un compositor de solo 23 años con grandes influencias de la música contemporánea rusa y francesa. Los movimientos de la sinfonía para órgano y orquesta que usted va a escuchar hoy son preludio andante, luego un scherzo allegro molto moderato y un finale lento allegro moderato. La versión es de Edward Power Biggs junto a la Filarmónica de Nueva York que dirige Leonard Bernstein.

0: en esta tarde de Blanco y Negro, usted escuchaba la Sinfonía para órgano y orquesta de Aaron Copland en la versión de Edward Power Biggs junto a la Filarmónica de Nueva York que dirigía Leonard Bernstein. Y para mañana a las 13:30, como cada día, quiero dejarlos invitados a escuchar transcripciones para piano de obras de Wolfgang Amadeus Mozart. No se las pierda y tenga usted muy buenas tardes. Quédese además aquí en sintonía de Radio Beethoven porque muy pronto viene José Oplustil con su Opus 97.7. Hasta pronto.
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1: Muy buenas tardes, bienvenidas, bienvenidos a una nueva edición de Opus 97.7. Hoy comenzamos con Antonín Dvořák y su famosa Serenata para cuerdas. Fue escrita en 1875, en un momento en que el autor checo lograba sus primeros éxitos en las salas de conciertos y ganaba, por primera vez, una beca estatal. Esta serenata la interpreta la Orquesta de Cámara Orfeus.

0: Era la serenata para cuerdas en mi mayor, opus 22, de Antonín Dvořák, interpretada por la Orquesta de Cámara Orfeus.
1: La música es un lugar de encuentro. Es la frase que hemos inventado, que es una frase hermosa. Está por encima de la política, está por encima de todas las creencias. La música permite que la gente se encuentre.
2: Eran palabras de Fernando Rosas, fundador de la FOGI, Fundación de Orquestas Juveniles e Infantiles.

0: Desde Santiago escuchamos a la Orquesta Sinfónica Estudiantil Metropolitana, OSEM, perteneciente a la Fundación de Orquestas Juveniles e Infantiles FOJI, celebrando los 25 años de esta institución, orquestando los sueños de niñas, niños, jóvenes y familias de nuestro país.
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5: Sigue esta tarde de lunes con Max Bruch. Este compositor, profesor y director alemán vivió entre 1838 y 1920. Abordó todos los géneros y su mayor éxito lo logró con el primero de los tres conciertos que destinó al violín, una obra obligada del repertorio hasta la actualidad. Vamos a recordar este concierto en una versión que tiene a Salvatore Accardo como solista y con él está la orquesta de la Gewandhaus de Leipzig, dirigida por Kurt Masur.

Era el concierto número 1 para violín en sol menor opus 26 de Max Bruch, interpretado por Salvatore Accardo y la orquesta de la Gewandhaus de Leipzig, dirigida por Kurt Masur.

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0: bienvenidos a Cotidiano. Como fondo sonoro me apoyo en esta obra llamada Our Prayer para hacer una suerte de homenaje a Brian Wilson, el legendario líder y cofundador de The Beach Boys, quien falleció hace pocos meses y compuso esta pieza breve pero sublime para su proyecto Smile a mediados de los años 60. Smile fue diseñado como una obra conceptual que pretendía encarnar un estilo y una temática explícitamente estadounidenses, sirviendo como respuesta a la denominada invasión británica que asolaba todos los pueblos y ciudades de Estados Unidos y sus influencias que dominaban la música rock en aquel entonces. Wilson, en propias palabras, afirmaba que con Smile pretendía americanizar la cultura tal y como lo había logrado George Gershwin mediante el jazz y el estilo clásico mezclados y mixeados a su manera. Abro comillas. Estaba sentado al piano pensando en música sacra. Busqué algunos acordes sencillos pero conmovedores. Después me senté y compuse Our Prayer, que sería traducido a nuestra oración por partes. Definitivamente me gustaba mezclar la música rock con las obras sacras. Escuchamos la versión original grabada en 1966 por Beach Boys para este gran proyecto que vio la luz muchos años después. Parte de Smile, escuchamos Our Prayer, una suerte de homenaje aquí en Cotidiano a Brian Wilson.
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4: Volvemos a Opus 97.7 con Claude Debussy y uno de sus primeros ciclos de canciones. Fue en la década de 1880 que el autor francés compuso más de 30 canciones y en ellas forjó los primeros aspectos de su estilo individual. Sin estar limitadas por consideraciones y procedimientos tonales previos, dichas miniaturas adoptaron la libertad suficiente como para captar de manera novedosa todos los matices del texto, como se aprecia en el primer ciclo importante de Debussy que se inspiró en Verlaine. Apareció en 1888 con el título Arietas, paisajes belgas y acuarelas. Fue reeditado en 1903 como Arietas olvidadas y demuestra la transición definitiva desde el legado de Massenet y Gounod hacia un individualismo inicialmente influido por Wagner. Los títulos de estas Arietas olvidadas son El éxtasis lánguido, Está lloviendo en mi corazón, La sombra de los árboles, Caballitos de madera, Verde y Melancolía. Interpretan la soprano Bárbara Hendricks y el pianista Michel Beroff.

0: Era el ciclo de canciones Arietas Olvidadas de Claude Debussy sobre poemas de Verlaine. Interpretaba la soprano Bárbara Hendricks junto al pianista Michel Beroff.
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1: Sigue esta tarde de lunes con un clásico orquestal chileno, el poema sinfónico La muerte de Alcino, escrito en 1920 por Alfonso Leng e inspirado en la novela de Pedro Prado. Interpreta la Sinfónica de Chile dirigida por David del Pino.

0: era la Sinfónica de Chile dirigida por David del Pino en el poema sinfónico La muerte de Alcino, de Alfonso Leng.
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0: Opus 97.7 sigue con el último concierto para piano de Wolfgang Amadeus Mozart. Escrito en enero de 1791, unos meses antes de su muerte, su música revela una atmósfera marcada por la retrospección, la resignación y la serenidad. Este concierto número 27 para piano lo escucharemos con Vladimir Ashkenazy y la Orquesta Filarmonía.

0: era el concierto número 27 para piano en si bemol mayor, Köchel 595, de Wolfgang Amadeus Mozart. Interpretaban Vladimir Ashkenazy como solista y director y la Orquesta Filarmonía.
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0: Esta tarde de lunes sigue con el primer cuarteto para cuerdas de Piotr Ilich Tchaikovsky. Se remonta a 1871 y logró particular fama por su segundo movimiento, basado en una canción ucraniana sobre un campesino que sueña con su amada. Interpreta el cuarteto Gabrieli.

0: era el cuarteto número 1 para cuerdas en re mayor opus 11 de Piotr Ilich Tchaikovsky, interpretado por el cuarteto Gabrieli.
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2: En un día como hoy, 10 de agosto, en 1792, en París, durante la Revolución, se produce la jornada popular que ocasiona la caída de la monarquía en Francia. Se trata de una insurrección que puso fin a la monarquía de Luis XVI, a raíz del asalto del Palacio de las Tullerías por los insurgentes, miembros de las secciones parisinas y de los sans-culottes de París, junto con las tropas federadas provenientes del resto del territorio francés que se dirigían al frente de guerra. Ante el asalto popular, el rey buscó la protección de la Asamblea Legislativa, pero fue suspendido de sus funciones constitucionales y detenido junto con su familia. Al mismo tiempo, se decidió convocar elecciones por sufragio universal para formar una convención nacional que asumiera todos los poderes del Estado y redactara una nueva constitución. Cuando la convención se reunió el 21 de septiembre, proclamó la República Francesa. Después, Luis XVI fue sometido a juicio y condenado a muerte. Fue guillotinado en enero de 1700.

0: 1893. Y en 1806, en Salzburgo, muere Michael Haydn, el hermano menor de Joseph y que fue también un compositor destacado. Fue amigo íntimo de Mozart, que tenía en alta opinión su obra. Su trabajo está dominado por las creaciones corales sacras, que incluyen la Misa Hispánica, una Misa en Re menor, un Lauda Sion, el Requiem para el arzobispo Sigmundo en Do menor y una colección de graduales. También fue un prolífico compositor de música profana, incluyendo 40 sinfonías, varios conciertos y música de cámara, como un quinteto de cuerdas en Do mayor que alguna vez se atribuyó a su hermano Joseph.
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3: Despedimos Opus 97.7 de hoy con la primera sinfonía de Ludwig van Beethoven. Fue completada en 1800 y sin duda sorprendió a sus primeros auditores por el uso de una disonancia en la introducción, un moderno scherzo en vez del tradicional minueto, y una rica orquestación. Interpreta la orquesta revolucionaria y romántica que dirige John Elliott Gardiner.

0: Era la sinfonía número 1 en do mayor, opus 21, de Ludwig van Beethoven, interpretada por la Orquesta Revolucionaria y Romántica dirigida por John Elliot Gardiner. Así completamos nuestra edición de hoy de Opus 97.7. Gracias por su sintonía y le invito a que continúe escuchando Radio Beethoven. Ahora llega Panorama Cultural con Romina de la Sota, luego Divertimento con Daniela Müller y después Palabras bajo la pauta con Magdalena Amenábar. Que tengan muy buenas tardes.
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2: Buenas tardes, le doy la bienvenida a la tercera edición de hoy lunes de Panorama Cultural en Radio Beethoven. La Orquesta USACH presenta el séptimo programa de su temporada 2026 con un director invitado, una versión especial de una gran y conocida obra, una solista muy destacada y dos funciones, una en Cerro Navia y la otra en su teatro, en el Teatro Aula Magna USACH, que se ubica en Estación Central. Escuchemos a la concertino de la orquesta, la violinista Oriana Silva.
3: Quisiera dejar muy cordialmente invitados a los auditores de Radio Beethoven a escuchar nuestra Orquesta Clásica de la Universidad de Santiago, donde vamos a interpretar la Cuarta Sinfonía de Gustav Mahler en un arreglo hecho por quien nos va a dirigir en esta oportunidad, el maestro David Navarro Turres. Ha sido una linda experiencia porque nos ha permitido tocar esta maravillosa obra en nuestro formato, en un formato clásico. Además, vamos a tener de invitada a la destacada soprano chilena Tabita Martínez.
2: Pero Ariana Silva, concertino de la Orquesta USACH. La Sinfonía número 4 de Gustav Mahler, en la versión entonces de David Navarro Turres, se escuchará por primera vez en Chile. Tabita Martínez será solista. Las funciones son a las 19 horas de mañana martes en la Casa de la Cultura de Cerro Navia, que se ubica en Mapocho 7360, con entrada liberada. El miércoles a las 19.30 horas en el Teatro Aula Magna USACH, en Víctor Jara 3659, Estación Central. Esto con entradas descargables en forma gratuita en Portal Disc. Este concierto, el del miércoles, será transmitido en vivo por Radio USACH y también a través del canal de YouTube, es decir, con imagen y con audio, de la Universidad de Santiago de Chile. Centro para las Artes Soko continúa con su temporada de piano 2026 con un músico japonés, Ryutaro Suzuki. Abordará tres obras de Frédéric Chopin: Nocturno en si bemol mayor, opus 9, número 2, Mazurka en la bemol mayor, opus 17, y La balada número 1 en sol menor, opus 23. También interpretará la transcripción de Franz Liszt del Miserere del Trovatore de Giuseppe Verdi, para cerrar con reminiscencias de Norma de Franz Liszt. Será este concierto a las 19.30 horas de este miércoles en el Teatro Soko, la Dehesa 1500, con entrada general por 28.800 pesos y por 15.000 pesos para menores de 30 años de edad. El contratenor polaco Jakub Orlinski retorna a nuestro país, pero esta vez vendrá con Il Pomodoro para presentar una producción discográfica en concierto. Será en el Teatro Municipal de Viña del Mar el próximo 18 de agosto. Se escuchará una serie de obras como, por ejemplo, Epurio Torno Qui, de la Incoronazione di Popea, de Monteverdi, Così mi disprezzate, de Frescobaldi y de Cavalli, específicamente de Pompeo Magno, Incomprensibili Nume, así como creaciones de Sartorio y Caccini. Será este concierto el próximo martes 18 de agosto en el Teatro Municipal de Viña del Mar, que se ubica en Plaza Vergara sin número, a las 20 horas y con entradas desde 25.000 a 60.000 pesos. Cuarteto Académico UC es el conjunto estable del Instituto de Música UC que integran los profesores Frida Ansaldi, Gonzalo Beltrán, Georgina Rossi y Alejandro Tagle. Ahora, este conjunto llega a la 62ª temporada de Cámara UC. Escuchemos la invitación de Frida Ansaldi.
4: Los queremos dejar invitados muy cordialmente para nuestro próximo concierto con el Cuarteto Académico UC dentro de la temporada del Instituto de Música 2026. Interpretaremos dos cuartetos bastante interesantes. El primero será el Cuarteto de Beethoven, número 10 en mi bemol mayor, opus 74, llamado El Arpa, que es una pieza llena de optimismo y adquiere su nombre El Arpa debido a las cascadas que se producen por pizzicatos con la alternancia de los diferentes instrumentos a lo largo del primer movimiento. El segundo cuarteto que interpretaremos es el cuarteto de Grażyna Wasiewicz, una compositora polaca, y es bastante moderno, interesante en su estructura y en sus armonías. Es una pieza llena de liricismo e incluye también ciertos elementos de danzas folclóricas polacas. Es el cuarteto número 4.
2: Era la profesora y violinista Frida Ansaldi. Los cuartetos de cuerdas que interpretarán fueron escritos con más de 140 años de diferencia. Serán dos los conciertos, este martes a las 19 horas en el Teatro Centro de Extensión Oriente UC, Jaime Guzmán 3300, y el miércoles 12 de agosto a las 18 horas en el Museo de Artes Visuales Mavi UC, en la Starrea 307. Inscripción gratuita en música.uc.cl. Le agradezco su sintonía y me despido hasta poco antes de las 20 horas, cuando volveré con la última edición de hoy de Panorama Cultural. Siga con nosotros. Llega ahora Daniela Miller con Divertimento, luego Magdalena Menábar con Palabras bajo la pauta y Sergio Díaz con Ruta 97 a las 18 horas. Buenas tardes.
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2: Muy buenas tardes, queridos auditores y auditoras. Bienvenidos a Divertimento de este lunes 10 de agosto. Esta tarde tenemos para ustedes un programa que incluye obras de compositores franceses que serán interpretadas por la orquesta de la Suisse Romande que dirige Ernest Ansermet. Comenzamos con Preludio a la siesta de un fauno de Claude Debussy.

0: fue preludio a la siesta de un fauno de Debussy y la interpretación de la orquesta de la Suisse romande que dirigió Ernest Ansermé.
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0: Completaremos esta edición de Divertimento con El aprendiz de brujo de Paul Dukas. Interpreta igualmente la orquesta de la Suisse romande.

0: Ha sido el aprendiz de brujo de Paul Dukas en la interpretación de la orquesta de la Suisse Romande que dirigió Ernest Ansermet. Y así hemos completado divertimento de esta tarde de lunes y ahora es tiempo de escuchar las palabras bajo la pauta que nos trae Magdalena Amenábar. Sergio Díaz llega después para conducir Ruta 97 y a eso de las 20 horas, Romina de la Sota presenta la última edición del día de Panorama Cultural. Muchas gracias por su sintonía. Hasta mañana.
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1: En el curso de la historia musical vocal, hay un sinfín de creadores que han puesto a prueba el instrumento humano con verdaderas proezas vocales. Algunos desafían al intérprete con registros extremos, otros lo hacen con una interválica compleja o exigentes coloraturas. También hemos escuchado textos en trabalenguas dicho a toda velocidad, pianísimos, a veces insostenible, en largas frases, o requerimientos de volumen tal que el canto debe superponerse a la densidad de toda una orquesta. Lo cierto es que quienes abordan este tipo de repertorio son algo así como un gimnasta de alto rendimiento vocal, que requieren años de entrenamiento para lograr abordarlos con solvencia. El compositor italiano Gaetano Donizetti, que junto a Rossini y Bellini representa la corriente belcantista, fue muy prolífico, con 71 óperas a su haber y con títulos como Ana Bolena, Elixir d'Amor, María Stuarda o Lucia di Lammermoor. Donizetti consolidó un estilo que fue aclamado en Europa. Como todo autor, su producción es irregular. No todo alcanza el mismo nivel de calidad, aunque es indiscutible que escribe con un sello muy propio, otorgando fuerza dramática y lirismo, lucimiento y belleza a casi todos sus personajes, aunque en algunos casos a costa de exigencias vocales casi inabordables. La hija del regimiento es una ópera cómica que Donizetti escribió sobre el libreto en francés de los dramaturgos Jean-François Bayard y Jules-Henri Vernois de Saint-Georges, que a su vez se basaron en una novela de Carl Golmick. Esta historia, en dos actos, fue estrenada en la Ópera Comique de París y vio la luz en lengua francesa inicialmente y muy prontamente, gracias al libretista italiano Calisto Bassi, lo hizo en italiano, en una versión ligeramente diferente que se llamó La figlia del reggimento, adaptada, por supuesto, a los usos y gustos de su cultura. En La hija del regimiento, la acción se desarrolla en el Tirol suizo, en tiempos de las guerras napoleónicas, hacia el año 1805, y es básicamente una historia de amor que tiene como telón de fondo los campos de batalla. El argumento narra la historia de Marie, una niña que queda abandonada en medio de las trincheras y que por caridad es adoptada, educada y protegida por los soldados de las tropas. Con el paso del tiempo y ya convertida en una mujer, Marie se enamora de Tonio, un joven tirolés del que se sospecha en su inicio, pero que la rescata tras caer en la montaña y que con posterioridad se suma a las filas del regimiento. Las vicisitudes de los enamorados son muchas, pero lo cierto es que cuando parece que por fin van a estar juntos, surge el personaje de la marquesa Bergenfeld, que reconoce a la niña como su sobrina y se la lleva a vivir a su castillo. Si hay una ópera capaz de levantar el ánimo de cualquier público, es La hija del regimiento, porque posee una trama optimista, ágil y con melodía muy lucida. Hoy he querido traerle a Palabras bajo la pauta a mes amis, quel jour de fête. Ah, amigos, qué gran día de fiesta. Un aria de esas que son una proeza, con 9 do de pecho por parte del tenor, que queda muy expuesto y ya muy poco de haber entrado en la escena. Además, debe desplegar histrionismo y dominio en contrapunto con un coro masculino que se suma a la escena con energía, bromas y festividad. El texto de Ah, mes amis, quel jour de fête dice: ¡Ay, amigos, qué gran fiesta! Voy a marchar bajo vuestra bandera. El amor me ha hecho perder la cabeza y desde hoy me he convertido en héroe. ¡Ay, qué buen día, amigos! Voy a marchar bajo vuestra bandera. Aquella por quien respiro se ha dignado sonreírme y la dulce esperanza de felicidad me empaña la razón y el corazón.

0: En palabras bajo la pauta de hoy, escuchábamos Ah, mes amis, quel jour de fer. Ay, amigos, qué gran día de fiestas. Un aria de la ópera, La hija del regimiento, del compositor italiano Gaetano Donizetti, en una versión del tenor Luciano Pavarotti, junto al coro y la orquesta de la Royal Opera House, dirigidos todos por Richard Boning.
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4: Muy buenas tardes. Bienvenidas y bienvenidos a Ruta 97 en Radio Beethoven. Hoy vamos a comenzar con el concierto para orquesta en do mayor, llamado Para el Día de San Lorenzo, de Antonio Vivaldi, día que se celebra hoy, y que forma parte de los conciertos compuestos para varios instrumentos por este compositor. Escucharemos a los solistas de Venecia, dirigidos por Claudio Cimone.

Escuchábamos el concierto en do mayor para el Día de San Lorenzo, RIOM 556, de Antonio Vivaldi. Interpretaban los solistas de Venecia, dirigidos por Claudio Cimone. Enseguida tenemos una pieza del compositor estadounidense William Bolcom, quien en su obra ha abordado diferentes estilos, desde canciones populares en estilo cabaret hasta partituras clásicas tradicionales. Y una de sus más populares es el ragtime El Fantasma Gracioso, que ahora nos interpretan Gil Chaham en violín y Jonathan Feldman en piano.

0: El fantasma gracioso de William Bolcom interpretaba Gil Chaham junto a Jonathan Feldman.
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0: Volvemos a Ruta 97 con el concierto para oboe d'amor, cuerdas y continuo en la mayor, 1055 en el catálogo de obras de Johann Sebastian Bach, el que será interpretado por Manfred Clement como solista, junto a la Orquesta Bach de Múnich, dirigida por Karl Richter.

Era el concierto para oboe d'amor, cuerdas y continuo en la mayor, 1055 en el catálogo de obras de Johann Sebastian Bach, interpretado por Manfred Clement junto a la orquesta Bach de Múnich, dirigida por Carl Richter. Y continuemos junto a Franz Liszt y su Rapsodia húngara número 15 en la menor, llamada Marcha Rákóczi, que interpreta la orquesta de cámara Franz Liszt, dirigida por János Rolla.

0: Rapsodia húngara número 15 en la menor, Marcha Rákóczi de Franz Liszt, fue interpretada por la Orquesta de Cámara Franz Liszt, dirigida por János Rolla.
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3: En un día como hoy, 10 de agosto, en 1865, en San Petersburgo, nace Alexander Glazunov, compositor, director de orquesta e influyente maestro de música ruso. Alternó la recuperación de las raíces musicales rusas con su adscripción a las influencias estilísticas occidentales, que fueron haciéndose más fuertes en sus últimas obras. Era cercano al círculo de compositores rusos de recuperación nacionalista y folclórica, conocido como el Grupo de los Cinco, y se le suele considerar el último exponente de la Escuela Nacional Rusa de Composición, fundada por Mikhail Glinka. En Occidente fue reconocido como una gran autoridad en su campo, también gracias a la ayuda de su mentor y amigo Nikolai Rimsky-Korsakov. Junto a él, terminó algunos de los grandes trabajos inconclusos de Alexander Borodin, como la ópera El Príncipe Igor y las danzas polovetsianas. También se encargó de componer música que representó a Rusia en la Exposición Universal de París de 1889. Glazunov se convirtió, más tarde, en profesor del Conservatorio de San Petersburgo, pero renunció a este trabajo en 1905 en solidaridad frente a la expulsión del director del establecimiento, Rimsky-Korsakov, exonerado debido a su apoyo a los estudiantes que protestaban por la situación política y social de Rusia. Glazunov llegaría a ser, al año siguiente, también director del conservatorio.
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1: Continuamos en Ruta 97 en Radio Beethoven. Ahora escucharemos una obra del compositor bohemio Joseph Lavitzky, quien vivió entre 1802 y 1881, y quien durante su carrera realizó una gran cantidad de obras para la danza, en particular valses. Entre ellos, Albert, opus 73, que ahora vamos a escuchar, interpretado por la Filarmónica de Pardubice.

Escuchábamos Albert, opus 73 de Joseph Lavitsky, en la versión de la Filarmónica de Pardubice. Y vamos ahora al periodo clásico con el compositor Johann Georg Albrecht Berger, quien fue también uno de los teóricos musicales más influyentes del clasicismo vienés y quien vivió entre 1736 y 1809. Escucharemos su concierto para arpa y orquesta en do mayor, interpretado por Nicanor Zabaleta, acompañado por la Orquesta de Cámara de Paul Quenz.

0: Escuchábamos el concierto para arpa y orquesta en do mayor de Johann Georg Albrecht Berger. Interpretaban Nicanor Zabaleta y la orquesta de cámara de Paul Quenz.
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0: En la vuelta a Ruta 97 vamos a presentar al violinista serbio Nemanja Radulović, quien nació en 1985 y quien en su carrera ha obtenido diversos premios y que se caracteriza por un apabullante virtuosismo, profundidad y expresión, destacando en programas que van más allá de los moldes tradicionales. Vamos a escuchar esta vez a Nemanja Radulović y al conjunto Double Sense con Stephanie Fontanarosa en piano en una suite basada en Scheherazade, opus 35 de Nikolai Rimsky-Korsakov. El arreglo es de Alexander Sedlar.

0: Escuchábamos Suite basada en Scheherazade, Opus 35 de Nikolai Rimsky-Korsakov, un arreglo de Alexander Sedlar. Interpretaba el violinista Nemanja Radulovic, acompañado por el conjunto Double Sense y Stephanie Fontanarosa en piano. Así completamos esta edición de Ruta 97. Enseguida en Radio Beethoven viene Panorama Cultural con la periodista Romina de la Sota y luego La Música que Cambió Mi Vida con Gonzalo Saavedra. Buenas tardes.
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3: Buenas noches, le doy la bienvenida a la última edición de hoy lunes de Panorama Cultural en Radio Beethoven. La camerata UNAV y Romilio Orellana rendirán homenaje a la tradición musical italiana en un programa que presentarán este día miércoles con la dirección del maestro Santiago Mesa. Escuchemos lo que destaca el solista invitado.
4: Pienso que el concierto no es un concierto tan tocado, nos ha tocado mucho en los últimos tiempos, y es un concierto muy delicado, muy operático, mozartiano. Creo que es un concierto único en el repertorio de la guitarra, y prácticamente el segundo movimiento es como un área de ópera. Entonces, bueno, son grandes desafíos para la orquesta y para la interpretación, el cual estoy muy contento de ese desafío, porque me permite también estar dentro de lo que es el clasicismo, que siempre es un estilo que me encanta y que finalmente voy a poder tocar este concierto ahora el miércoles. Van a disfrutar la guitarra y la intimidad

0: la variedad, el canto de la guitarra también, porque eso es como fundamental en este repertorio.
1: Era Romilio Orellana, guitarrista que actuará como solista junto con la Camerata UNAV y Santiago Mesa este miércoles. La obertura a la Olimpiada, de Domenico Cimarosa, será una de las obras que se interpretarán, así como el concierto para guitarra de Mauro Giuliani con la actuación solista de Romilio Orellana, profesor de la Universidad de Chile. Asimismo, Antiguas Aires y Danzas de Otorino Respighi. Será a las 20 horas de este miércoles en el campus Casona de Las Condes, Fernández Concha 700 en Las Condes, con adhesión por 5.000 pesos, fondos que se destinan al Endowment UNAV para dar becas a estudiantes. 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Este martes 11, en la charla de agosto del ciclo de conferencias en éticas aplicadas que organiza justamente el Instituto de Éticas Aplicadas UC, la académica Dominique Weissblut se referirá a curador de decisiones médicas, criterios filosóficos de un rol legal necesario. Ese es el título de su conferencia y será en el Auditorio de Filosofía que se ubica en el Campus San Joaquín UC, Vicuña Maquena 4860, mañana martes, con acceso liberado y a las 13:30 horas. El Centro de Extensión Cultural de la Universidad San Sebastián invita a descubrir por qué, casi 3.000 años después de su creación, el poema atribuido a Homero, La Odisea, continúa emocionando al público e inspirando nuevas interpretaciones. Lo hace a través de un ciclo de dos sesiones. La segunda será este martes, a las 18 horas. Se titula ¿Qué hace eterna a la Odisea? Y el diálogo lo tendrán el investigador Rodrigo Ilarraga, la filósofa Trinidad Silva y la montajista María Teresa Viera Gallo. Será en el auditorio del Campus Los Leones de la Universidad San Sebastián, con inscripción gratuita en uss.cl. Este recinto se ubica en Lota con los Leones, en Providencia. La Orquesta USACH presenta el séptimo programa de su temporada 2026 con un director invitado, una versión especial de una gran y conocida obra, una solista muy destacada y dos funciones, una en Cerro Navia y la otra en su teatro, en el Teatro Aula Magna USACH, que se ubica en Estación Central. Escuchemos a la concertino de la orquesta, la violinista Oriana Silva.
2: Quisiera dejar muy cordialmente invitados a los auditores de Radio Beethoven a escuchar nuestra Orquesta Clásica de la Universidad de Santiago, donde vamos a interpretar la Cuarta Sinfonía de Gustav Mahler en un arreglo hecho por quien nos va a dirigir en esta oportunidad, el maestro David Navarro Turres. Ha sido una linda experiencia porque nos ha permitido tocar esta maravillosa obra en nuestro formato, en un formato clásico. Además, vamos a tener de invitada a la destacada soprano chilena Tabita Martínez.
1: Ero Ariana Silva, concertino de la Orquesta USACH. La Sinfonía número 4 de Gustav Mahler, en la versión entonces de David Navarro Turres, se escuchará por primera vez en Chile. Tabita Martínez será solista. Las funciones son a las 19 horas de mañana martes en la Casa de la Cultura de Cerro Navia, que se ubica en Mapocho 7360, con entrada liberada. El miércoles a las 19:30 horas en el Teatro Aula Magna USACH, en Víctor Jara 3659, Estación Central. Esto con entradas descargables en forma gratuita en Portal Disc. Este concierto, el del miércoles, será transmitido en vivo por Radio USACH y también a través del canal de YouTube, es decir, con imagen y con audio, de la Universidad de Santiago de Chile. Me despido hasta mañana, volveré poco antes de las 10 horas de mañana martes con una nueva edición de Panorama Cultural. Siga con nosotros. Llega ahora Gonzalo Saavedra con la música que cambió mi vida. Luego, Roberto Barahona con puro jazz. Y a las 22 horas, José Oplustil. Primero con Archivo Maestro. El especial de esta semana comienza hoy y se dedicará a la música orquestal de Joaquín Rodrigo. Luego, a las 23:30 horas, Siglo XXI. Buenas noches y hasta mañana.
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4: Esta noche en Puro Jazz, tres destacados músicos de distintas generaciones y con voces muy personales.